0: para llegar a ser de verdad la voluntad de Dios. Que la Virgen María, ella que creyó en la palabra que le dirigió el arcángel Gabriel, ella que nos enseñó, hagan lo que Él les diga, hoy nos permita a todos comprender que hay que aceptar la palabra, creerla y vivenciarla plenamente en nuestra vida, para que nuestra vida sea según Dios. Amén.
1: La ofrenda que se recoge a continuación es para los gastos y los compromisos de nuestra vicaría. Dios les pague a todos por su generosidad.
0: Vamos colocados de pie, vamos a presentar nuestras súplicas al Señor y vamos a decir todos: Dios de amor, escúchanos.

0: Por la iglesia de nuestro país y por todos los que la formamos, oremos.
1: Señor, escúchanos.
0: Por la unidad de todas las iglesias cristianas, oremos.
1: Dios de amor, escúchanos.
0: Por los monasterios de vida contemplativa y por los monjes y monjas que en ellos viven, dedicados a la oración y alabanza de Dios, oremos.
1: Dios de amor, escúchanos.
0: Por nuestros gobernantes y por todos los que tienen responsabilidades en la vida pública, oremos.
1: Dios de amor, escúchanos.
0: Por los ancianos que están solos, oremos.
1: Dios de amor, escúchanos.
0: Por nosotros y por nuestras comunidades cristianas, oremos.
1: Dios de amor, escúchanos. En silencio, cada uno ore al Señor por sus intenciones. Atiende, Dios de amor, las súplicas que con fe y humildad te hemos presentado y las que quedan en lo más profundo de nuestro corazón, y dales feliz cumplimiento por Jesucristo nuestro Señor. Se pueden sentar. Liturgia Eucarística.

Oremos, hermanos, para que este sacrificio mío y de ustedes sea agradable a Dios Padre Todopoderoso. Mira complacido, Señor, nuestro humilde servicio, para que esta ofrenda sea grata a tus ojos y nos haga crecer en el amor. Por Jesucristo nuestro Señor. El Señor esté con ustedes. Levantemos el corazón. Demos gracias al Señor nuestro Dios. En verdad es justo darte gracias, Señor Padre Santo, Dios Todopoderoso y Eterno, porque tú llamaste a Abraham y le mandaste salir de su tierra para constituirlo Padre de todas las naciones. Tú suscitaste a Moisés para librar a tu pueblo y guiarlo a la tierra de promisión. Tú, en la etapa final de la historia, has enviado a tu Hijo como huésped y peregrino en medio de nosotros para redimirnos del pecado y de la muerte. Y has derramado el Espíritu para hacer de todas las naciones un solo pueblo nuevo que tiene como meta tu reino, como estado la libertad de tus hijos, como ley el precepto del amor. Por estos dones de tu benevolencia, unidos a los ángeles y a los santos, cantamos con gozo el himno de tu gloria.

Tú eres en verdad Padre, y con razón te alaban todas tus criaturas, ya que por Jesucristo tu Hijo, Señor nuestro, con la fuerza del Espíritu Santo, das vida y santificas todo, y congregas a tu pueblo sin cesar, para que ofrezca en tu honor un sacrificio sin mancha, desde donde sale el sol hasta el ocaso. Por eso, Padre, te suplicamos que santifiques por el mismo Espíritu estos dones que hemos separado para ti, de manera que se conviertan en el cuerpo y la sangre de Jesucristo, Hijo tuyo y Señor nuestro, que nos mandó celebrar estos misterios. Porque Él mismo, la noche en que iba a ser entregado, tomó pan y, dando gracias, te bendijo, lo partió y lo dio a sus discípulos diciendo: tomen y coman todos de él, porque esto es mi cuerpo que será entregado por ustedes.

0: Este es el sacramento de nuestra fe. Así pues, Padre, al celebrar ahora el memorial de la pasión salvadora de tu Hijo, de su admirable resurrección y ascensión al cielo, mientras esperamos su venida gloriosa, te ofrecemos en esta acción de gracias el sacrificio vivo y santo. Dirige tu mirada sobre la ofrenda de tu Iglesia y reconoce en ella la víctima por cuya inmulación quisiste devolvernos tu amistad, para que fortalecidos con el cuerpo y la sangre de tu Hijo y llenos de su Espíritu Santo, formemos en Cristo un solo cuerpo y un solo Espíritu.
1: Que Él nos transforme en ofrenda permanente, para que gocemos de tu heredad junto con tus elegidos. Con María, la Virgen Madre de Dios, su esposo San José, los apóstoles y los mártires y todos los santos, por cuya intercesión confiamos obtener siempre tu ayuda.
2: Te pedimos, Padre, que esta víctima de reconciliación traiga la paz y la salvación al mundo entero. Confirma en la fe y en la caridad a tu Iglesia peregrina en la tierra, a tu servidor el Papa León, nuestro obispo Genci Martínez Vargas, al orden episcopal, a los presbíteros y diáconos y a todo el pueblo redimido por ti. Atiende los deseos y súplicas de esta familia que has congregado en tu presencia. Reúne en torno a ti, Padre misericordioso, a todos tus hijos dispersos por el mundo, Uriel Aristizábal Hoyos, y a cuantos murieron en tu amistad, recíbelos en tu reino, donde esperamos gozar todos juntos de la plenitud eterna de tu gloria. Por Cristo, Señor nuestro, por quien concedes al mundo todos los bienes.
0: Por Cristo, con Él y en Él, a ti, Dios Padre omnipotente, en la unidad del Espíritu Santo, todo honor y toda gloria por los siglos de los siglos. Porque creemos en la palabra, nos reconocemos hoy hijos de Dios. Y con sentimiento filial, oramos como el mismo Señor Jesucristo nos enseñó diciendo: Padre nuestro, que estás en el cielo, santificado sea tu nombre. Venga a nosotros tu reino, hágase tu voluntad en la tierra como en el cielo. Danos hoy nuestro pan de cada día, perdona nuestras ofensas, como también nosotros perdonamos a los que nos ofenden. No nos dejes caer en la tentación y líbranos del mal. Líbranos de todos los males, Señor, y concédenos la paz en nuestros días, para que, ayudados por tu misericordia, vivamos siempre libres de pecado y protegidos de toda perturbación, mientras esperamos la gloriosa venida de nuestro Dios y Salvador Jesucristo. Señor Jesucristo, que dijiste a tus apóstoles: la paz os dejo, mi paz os doy. No tengas en cuenta nuestros pecados, sino la fe de cada uno de nosotros, que somos parte de tu Iglesia, y conforme a tu palabra, concédenos la paz y la unidad. Tú que vives y reinas por los siglos de los siglos. La paz del Señor esté siempre con ustedes. Como hermanos en Cristo, démonos un saludo de paz.

Este es Jesucristo, el Cordero de Dios que quita el pecado del mundo. Digamos todos: Señor, no soy digno de que entres en mi casa, pero una palabra tuya bastará para sanar. Mirad qué bueno es el Señor. Dichoso quien lo recibe en su corazón y vive como Él le enseña. Amén.

Gratitud a los hermanos sacerdotes por estar aquí en nuestra parroquia, por concelebrar la Santa Misa. Gratitud al Padre Jorman Berardo, quien nos la ha presidido. A la entrada se les está ofreciendo la rifa de una moto eléctrica. La boleta cuesta 12,000 pesitos y el producto de esta rifa es para el sonido de quienes nos ayudan en los coros y animando el canto litúrgico de nuestras distintas celebraciones. El objetivo es muy, muy bueno, muy necesario para nuestra parroquia. El sonido que tenemos es muy bueno, pero a veces se nos queda corto para el coro. Entonces, ese es lo que nos proponemos con esta rifa. Allí estará Carlos Mario en la puerta ofreciéndola. También recordarles, estamos en el primer día del Triduo al Sagrado Corazón de Jesús. Mañana y el miércoles a las 6 de la tarde tendremos la exposición del Santísimo Sacramento. Mañana miércoles y el jueves en el segundo y en el tercer día del Triduo al Sagrado Corazón de Jesús, que nos va a preparar al Gran Viernes. Ahora, después de la bendición, los sacerdotes estaremos disponibles para quienes deseen acercarse a recibir el sacramento de la reconciliación.

0: Oremos. Que tu acción medicinal, Señor, nos libere misericordiosamente de nuestra maldad y nos conduzca hacia lo que es justo. Por Jesucristo nuestro Señor.
1: Amén.
0: Nuestra Señora de los Dolores,
1: ruega por nosotros.
0: San José,
1: ruega por nosotros.
0: Concede, Señor, el descanso eterno.
1: Que brille para sus almas la luz perpetua.
0: Concede, Señor, el descanso eterno.
1: Que brille para su alma la luz perpetua.
0: Concede, Señor, el descanso eterno.
1: Que brille para su alma la luz perpetua.
0: Que nuestro hermano Uriel y todos los fieles difuntos, por la misericordia de Dios, descansen en paz.
1: Amén.
0: Sagrado Corazón de Jesús,
1: en vos confío.
0: El Señor esté con ustedes.
1: Y con tu espíritu.
0: Que el Todopoderoso, que nos ha manifestado su amor y nos ha dirigido su palabra, nos permita siempre caminar en obediencia a ella y así poder ser luz del mundo y sal de la tierra. Y la bendición de Dios Todopoderoso, Padre, Hijo y Espíritu Santo, descienda sobre ustedes y los acompañe siempre.
1: Amén.
0: A glorificar a Dios en sus vidas. Pueden ir en paz.
1: Demos gracias a Dios.
0: Buena noche para todos.

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1: En Pensilvania Stereo son las 7, 26 minutos.
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3: En Pensilvania Estéreo son las 7:59 minutos.
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1: 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En Pensilvania Estéreo son las 8:58 minutos.
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0: En Pensilvania Estéreo son las 9:33 minutos.
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3: En Pensilvania Estéreo son las 9:59 minutos.
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0: En Pensilvania Estéreo son las 10:37 minutos.
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3: En Pensilvania Estéreo son las 10:59.
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0: En Pensilvania Estéreo son las 11, 12 minutos.
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0: En Pensilvania Estéreo son las 11:41 minutos.
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2: En Pensilvania Estéreo son las 11:58 minutos.
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3: En Pensilvania Estéreo son las 12:58 minutos.
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3: En Pensilvania Estéreo es la 1:58.
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3: En Pensilvania Estéreo son las 2:57 minutos.
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3: En Pensilvania Estéreo son las 3:57 minutos.
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padre que luchaste tanto por hacer de mí un hombre de bien. 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
3: En Pensilvania Estéreo son las 4:56 minutos.
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2: En el nombre del Padre, del Hijo y del Espíritu Santo, primero dándole gracias a Papito Dios por un día más de vida, por una mañana, un atardecer, un anochecer, que nos permite mirar al cielo y darle gracias a Dios. Disfrutemos de las maravillas que nos da Dios. El pararnos de la cama, levantarnos, ya somos afortunados. La mayor riqueza del ser humano es la salud. Cuando usted ya pierde la salud, queda pobre, arruinado y llevado. Usted está pobre, yo le doy un número para que gane, para que triunfe. Pero la salud no tiene precio. 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Testimonios, lo que le gusta a la gente.
3: Encontramos en nuestro centro de Gregoriano, en La Dorada Caldas. Vamos a hablar con el señor de la camisa blanca de alguna tierra que me visita. Él ha visitado muchas personas, me ha dicho, ha consultado, pero realmente lo que encontraba era mentiras, charlatanes, bobadas. Yo quiero que le diga, hombre de la camisa blanca, a toda la sintonía que nos escuchan todo el país, si recomienda al hermano Andrés de los Secretos, si sabe, no sabe, si le dijo lo que usted quería saber o él empezó a preguntarle.
4: Realmente yo estoy muy agradecido con el hermano, porque realmente él sí sabe y le dice las cosas a uno como son. No está por quitarle la patica, sino por ayudar a la gente, por sacarlo adelante y para que la gente progrese y salga adelante.
3: Me visita aquí en La Dorada, ¿cierto?
4: Lo visito aquí en La Dorada y le recomiendo a toda la gente del país que lo visite, porque realmente vale la pena. El Señor nos ilumina y nos ayuda de parte de él.
3: Bueno, se le trata a la gente con cariño, se le escucha, se le muestra, soy certero, voy al grano, sé o no sé, se atiende. ¿Se atiende con cariño a las personas?
4: Se atiende con mucho cariño, es certero, no hay que decirle nada a las cosas, sino él le muestra las cosas a uno, le hace ver y le dice, usted tiene esto, siente esto, le duele de aquí, es esto, y así es la realidad.
3: Bueno, entonces usted recomienda, ¿usted cuántos había visitado ya? ¿Cuántos espiritistas me decía?
4: No, yo he visitado muchísimo, ya hasta se me olvidó la cuenta.
3: ¿Y con qué le salían? ¿Cómo se sentía usted? ¿Como que jugaban con usted? ¿Como charlatanes?
4: Sí, charlatanes, inclusive perdiendo uno la plata y el tiempo, porque no se veía ningún progreso de nada, no se veía ninguna mejoría ni nada.
3: Bueno, con el maestro usted consulta cómo se siente, qué le dice a la gente, al pueblo, a la sintonía, que vengan, que lo visiten, que ese sí es el verdadero maestro de maestros.
4: Ese sí es el maestro que necesitábamos, que estábamos esperando para que, con la ayuda de Dios.
3: Ayude a toda la comunidad.
4: Ayude a toda la comunidad, todo el que lo visite.
3: A toda la gente de Cundinamarca, Antioquia, La Dorada, Marquetalia, Samaná,
2: La Palma, Cundinamarca. Otro testimonio más de vida de un hombre que ahí les dice, él sí sabe, él sí es verídico. Conmigo no os cuento, yo no soy un charlatán, yo no soy una persona que va a venir a jugar con ustedes. Soy el número uno, este es el programa más escuchado en todas las emisoras. 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
2: En Pensilvania Estéreo son las 5, 23 minutos.
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17: Hola, ¿qué tal, amigas, amigos? Cordial saludo. Hoy es miércoles 10 de junio. Familia, llegó mitad de año, primer semestre. Nos fuimos para la segunda vuelta, papá. Ponga la energía, actitud, positivismo, ganas, berraquera, la vida también. Busque más opciones, busque más alternativas. A los que han perdido la fe, los invito para que vuelvan. 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Próximo domingo voy para Ibagué. Vayan separando la cita, vayan separando la consulta. Hay mucha gente que está lista, preparada y programada para cambiar esa suerte. Amigo campesino, jornalero, taxista, guarda de seguridad, para aquella persona que sufre, que llora, que le ha ido mal, que la plata no le rinde, que juega y no gana, que trabaja y no progresa, ya puede comunicarse. Es impresionante la cantidad de personas cómo han visto día tras día empeora todo. Día tras día la suerte no le cambia, no le favorece. Por eso quiero invitarlo para que rompa ese estatus de pobreza, para que rompa ese problema de mala racha, de mala vibra, de mala energía. 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Esto es totalmente personal. Se siente desesperado, se siente angustiado, tiene deudas, no puede dormir, se le está cayendo el pelo. La plata a usted no le rinde, juega chance, compra rifas, loterías, no se gana nada. Hermano, no son los números. Cuando una persona juega y no gana, es la energía, el entorno. Piensa en la dupla de la esperma negra para que queme todo lo negativo. Hoy es miércoles 10 de junio. 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Recuerden, Dios aprieta, pero no ahorca. El domingo 21 de junio voy a estar dando el segundo round también en la ciudad de Medellín. ¿Por qué? Porque quedaron tratamientos premios para que aprovechen el descuento. Si no, ya no puedo hacer nada. Buenas, ¿con quién hablo?
18: Hola, maestro Eduardo, me placer saludarlo. Hola, con Sandra.
17: Sandra, ¿dónde llama?
18: Desde Palo Cabildo, Tolima, profe, paciente mariquita.
17: ¿Qué hacen Palo Cabildo, Tolima? Cuéntemelo todo, Sandra. ¿Qué problemas tenía? ¿Cómo le fue visitándome en Mariquita? 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
18: Profe, nosotros aquí con mi esposo tenemos un restaurante, pero estábamos muy preocupados, muy mal, porque las ventas estaban muy malas, estábamos muy endeudados. Nosotros inicialmente le compramos el riego para las ventas, lo aplicamos así tal cual como nos dijo, y las ventas mejoraron, profe. Todo mejoró mucho aquí en el negocio, estamos muy agradecidos. Luego fuimos, lo visitamos, le hicimos limpieza, tratamiento, le comentamos que queríamos vender un lote y no nos salía nada, hasta que le echamos el riego, lo hicimos así tal cual y vendimos el lote. 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Profe, quiero agradecerle en serio porque veníamos jugando el número y nos cayó. 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
17: ¿Cómo se siente en el campo de la frigidez? Me decía que había perdido el deseo sexual después de su último hijo, que estaba mal con su esposo por ese tema, que estaban peleando mucho, además muy trancados económicamente. ¿Cómo está todo hoy?
18: Profe, muy bien, ya las cosas con mi esposo ya están mucho mejor, lo mismo en el negocio, quiero agradecerle, las cosas han mejorado mucho, las ventas, todo. Profe, en serio, lo recomiendo mucho, usted es una persona muy acertada, gracias por ayudarnos.
17: Gracias por llamar. 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Dios aprieta pero no ahorca. 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
17: Avanzamos, querida familia, avanzamos. La gente sigue marcando, sigue llamando. 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Próximo domingo, 14 de junio, voy para Ibagué, Tolima. Más oyentes, buenas, buenas, ¿con quién hablo?
20: Con Sara.
17: Sarita, ¿de dónde llama?
20: Lo llamo de acá, de Samaná, Caldas. Lo visité en la Dorada, profe Eduardo.
17: Bueno, se nota que no es colombiana, mujer, venezolana, viviendo por Samaná, Caldas. Cuéntemelo todo, ¿qué problemas tenía? Cuéntele a los oyentes, ¿qué pasa con su marido? ¿Cómo le fue visitándome en la Dorada, Caldas?
20: Profe, bueno, le cuento que mi marido y yo estamos cuidando una finca. Pero la verdad, el patrón ha sido muy, o sea, con el bullying, nos tiene ya cansada y... Bueno, y la verdad, yo he estado muy enferma. Llegamos acá a Colombia hace 4 años. Mire, yo empecé con un ardor en los ojos, con una conjuntivitis. Iba al médico, me mandaban unas gotas, me mandaban exámenes. Pero, profe, la verdad, eso iba y venía y era peor. Gracias a Dios, me compré las gotas para las cataratas y me sentí muchísimo mejor, la verdad. Estábamos en... Ya, profe, porque la verdad, la plata acá no nos rinde a uno... A uno, pues. Y tenemos 3 hijos pequeños, pero los dejamos allá con mi mamá en Venezuela. Usted nos hizo una limpieza, un tratamiento, y bueno, profe, la verdad, no fue muy fácil, porque teníamos unos ahorritos y lo otro lo tuvimos que quitar prestado. Y lo invertimos en un premio programado. Y quiero contarle, profe, que la verdad estamos muy felices porque ganamos con la Boyacá, con el 2106. Y no me lo va a creer.
17: ¿Cuánto se ganó?
20: 90 millones, profe. Y gracias a usted, con la gran ayuda, que Dios me le siga bendiciendo.
17: ¿Qué le dice la gente de Samaná, Pensilvania, Manzanares, Victoria, Marquetalia, Pensilvania, todos los incrédulos? Porque este sábado la gran fiesta de premios es en Dorada Caldas.
20: Bueno, le hago un llamado a mis paisanos, mis hermanos, que de verdad inviertan, tengan fe en el profe Eduardo, porque es una gran bendición y uno así sale adelante.
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17: Hoy saludo a toda la gente que cree y que tiene fe. Usted que está enfermo, que está pobre, que está endeudado, llame al profesor Eduardo y escuche los chistes de Don Hermes y Don Hediondo. Hola, viejitos.
22: Ron con pelo, chicharrón con pelo. Ajú, ajá, al programa del profesor Eduardo nadie le ganará. Oiga, estaba el padrecito con el niño, el acólito que iba ya a la iglesia, y le dijo: hijo, ¿quieres ser cristiano? Y el niñito: no, padre, yo prefiero ser Messi. Era fanático de Messi ese enano.
23: Profesorcito Eduardo, se llegó el miércoles, la mitad de la semana. Un saludo especial para su merced, para todos los oyentes. Gracias por estar con nosotros de nuevo. Para Don Herpesito, para los oyentes. Pongámosle humor, como siempre, en este miércoles, mitad de la semana. Estaban hablando dos amigos. Y uno le dice a otro: ¿viste cómo cambió mi seriedad? Le dice el uno a otro: oye, Treguardo, dijo, ¿qué pasó, Herpesito? Dijo: imagínense que cuando me iba a casar, di muchas vueltas para llegar al altar. Dijo: no me digas, te querías arrepentir. Dijo: no, es que me perdí.
17: Oiga, imagínense que llegan y están tres amigos y están en un bar y deciden irse a jugar golf. Entonces dice el primero, dice: yo pongo los palos. Y el otro llega y dice: y yo pongo las bolas. Y el tercero dice: no, yo mejor voy para la casa. 321-320-0140.
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17: Avanzamos, querida familia, avanzamos, avanzamos. La gente sigue marcando, todo el mundo separando las consultas para Medellín. Separe el turno, separe la cita. Está enfermo, está pobre, está endeudado, le ha ido mal. Recuerden, transmito desde Bogotá a través de más de 30 emisoras a nivel de Colombia. Oyente de la línea, buenas, buenas, ¿con quién hablo?
0: Con Angie Sánchez.
17: Angie, ¿dónde llama?
0: De Guarne, Antioquia.
17: ¿Qué hace en Guarne, Antioquia, mujer?
0: Ay, profesor, de verdad que me da un gusto que hubiese podido comunicarme. Pues yo cuido un señor, un abuelito, hace muchísimo tiempo. Yo no soy enfermera, sino soy, bueno, una recomendada. Llevo muchos años cuidando al abuelito, pues precisamente estamos por acá porque nosotros nos hemos desplazado por diferentes situaciones de salud de él. Pero resulta, profesor, que yo le contaba que a él se lo van a llevar para los Estados Unidos y yo me voy a quedar sin hacer nada, sin haber tenido una experiencia, sin haber podido estudiar, con muchas aspiraciones, profesor, pero también con un dolor de espalda porque con él ahí había que movilizarlo. Entonces yo, cuando llegué a su consultorio, entré con muchísima depresión, pero bueno, gracias a la consulta, a la limpieza que usted hizo conmigo, a las plantillas, quiero contarle que estoy mejor de la espalda. Hice un premio programado y venía jugando con mucho juicio, pero volví a su consultorio y adquirí la dupla de la Esperma Negra y quiero contarle que soy una súper feliz ganadora de 150 millones de pesos con Tolima, con el 3313, profesor, ¿verdad? Que yo todos los sueños que le había contado, que no se los voy a contar a nadie, se van a hacer realidad y muchísimo más con esos millones que me gané.
17: Claro, usted es ganadora con el 3313. Mucha gente ganó con ese número. Estoy esperando que me llamen a dar más testimonios. ¿A qué invita a la gente de Medellín? ¿A qué invita a la gente de todo Colombia? A la gente que ha perdido la fe. ¿Usted se ganó cuánto en Guarne, Antioquia?
0: 150 millones.
17: ¿Vale la pena invertir? ¿Vale visitar? ¿Vale la pena visitar al mejor numerólogo de Colombia?
0: Sí, la verdad, la fe, primero la fe, la confianza, ir con mucha naturalidad, no contarle a nadie, hacer sus cosas en silencio. Y mire, hoy en día es un secreto a gritos que de verdad que usted salvó mi vida. De verdad que no se van a arrepentir, solo háganlo, porque dirán que es que uno es charlatán y que uno siempre dice eso aquí para, mejor dicho, para que lo visiten. No, señor, usted sí cumple.
17: Me da mucha alegría saber que todo el mundo está llamando, dando testimonio de fe. Amigos de Antioquia, toda la gente de Antioquia, el 21, día de elecciones, hay un compromiso importante para la gente allá. 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Aprovechen, aprovechen, vayan temprano. 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Hay que darse la oportunidad. Separen la cita. A toda la gente de Chiquinquirá, Boyacá, Muso, Coscueso, Tanche, Quípama, Florial, La Belleza, 17 de junio, gran maratón de premios programados y limpiezas en la ciudad de Chiquinquirá. Permítame, le muestro la cara a la persona que le ha hecho daño, quien lo engaña, quien lo traiciona. 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Abrazo, los quiero mucho. 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Chau, chau.
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3: Amadísimos oyentes, ¿qué tal? 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
3: Diariamente estamos viendo personas que llegan a nuestro consultorio en Mariquita, Tolima, personas que al comer algo poquito se les infla el estómago, al tomar algo empiezan a sudar frío, personas que se les cae el cabello, a otros que lamentablemente no pueden levantarse de una cama porque han perdido las fuerzas en las piernas y lamentablemente no saben por qué, muchas veces porque son víctimas de la brujería. Y muchos dicen no creer ni en los amarros de la muerte, pero hermanito, hoy en día hay brujería, hay maldad, hay personas que a través de un cabello, a través de una fotografía, por eso es que vemos que hay hombres que sufren de impotencia sexual porque les hacen amarres, personas que en estos momentos están tirados en una cama porque les colocan una enfermedad a través del vudú. Amigo, usted que en estos momentos tiene sospechas, que me lo están trabajando, llame ahora mismo, llame para nosotros sacarlo de esas dudas, hermanito o hermanita que me está escuchando.
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3: El señor Gilberto, mire, nos está mandando un mensaje de WhatsApp. Nos está escribiendo desde Marquetalia. Dice que en estos momentos tiene el estómago bastante inflado, lo tiene muy brillante, que no puede casi comer, que tiene muchos dolores en sus rodillas y en sus tobillos y que esto hace de que los tenga todos hinchados. Su fecha de nacimiento es el 20 de agosto. De 1979. Yo le voy a ser claro y le voy a ser sincero, hermanito. Mire, por lo general, cuando a una persona la trabajan con las vísceras de un sapo, la raíz pulverizada de la panocrea y la tierra de panteón, esta persona va sintiendo los mismos síntomas que usted está sintiendo, hermanito. Van durmiendo, adormeciendo su espíritu porque usted ha perdido mucho la fe. Usted tiene ya 4 o 5 meses más o menos con esta enfermedad y en estos momentos la barriga se le pone así grande, hinchada, porque a usted me lo están trabajando con magia negra. Es necesario que usted me visite porque esta enfermedad que a usted le pusieron es para que usted se vaya muriendo lentamente, mi estimado hermano, y esto está acabando con sus defensas. Entonces es bueno de que usted me visite. 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Mire, tenemos las palabras de una persona que hace días nos visitó, pero hoy está aquí regalándonos esas palabras de agradecimiento. Yo quiero que escuchemos a esta persona que vino y que nos regaló esas palabras de agradecimiento, que nos trajo, queridos hermanos, porque usted que me va a visitar en Manzanares Caldas, usted que me va a visitar en Puerto Boyacá, tráigame 3 hojas de blog, tráigame una bolsa de café y tráigame también 3 tabacos y le voy a revelar ese número de la suerte a través de la vela numerológica de la suerte, del chance.
6: Mi nombre es Ramiro.
3: Señor Ramiro, Dios me lo bendiga. Cuéntenos cuál es el motivo por el que lo tenemos aquí en esta esotérica El Triunfo.
6: Pues yo vine a visitarlo por aquí, maestro, porque yo soy del campo. Yo soy de una verita por allá de Samaná. Tengo una finquita y me sentía muy enfermo. Y yo vine, me lo recomendaron y yo vine aquí a su consultorio. ¿No se acuerda que hace un mes que yo vine?
3: Cuénteme una cosa, hermanito. ¿Y a usted quién lo atendió en la esotérica El Triunfo?
6: El maestro, el mismo maestro, el propio Alexander.
3: Bendito sea Dios. Y cuénteme una cosa, usted está hoy aquí, usted vino porque estaba muy enfermo. ¿Qué era lo que usted tenía, hermanito? Cuéntenos.
6: Yo tenía un dolor en el cuerpo que no me dejaba parar. Y como yo cultivo mucho café y de toda clase de fruta y todo eso, entonces yo mantengo en eso, pero no me podía ni mover ya. Ya estaba llevado el berraco. Pero vine aquí y usted me dio unas plantas muy buenas y todo eso, unos baños, y yo me hice todo ese tratamiento con mucha fe. Y vea, aquí estoy dando un testimonio porque usted me dio un número de la lotería de Manizales. Me dio el 6379. Y ese cayó el miércoles. Y me gané ahí una platica. Me gané 19 millones. Pues yo, así como dice, por eso vine aquí a agradecer, para que la gente escuchen, que eso sí es la verdad. Me dio el número 6379 con la lotería del Manizales y ahí me gané esa platica. Entonces quiero que vengan y los visiten, los que están enfermos, él da mucha droga buena y todo, y para más les da el número de la suerte.
3: Bueno, hermanito, Dios me lo bendiga, muchas gracias por esas palabras. Y pues, hermano, no siento más, me despido de usted, muchas gracias por esas palabras y que Dios lo lleve con bien hasta allá, hasta la vereda donde usted vaya en Samaná. Dios me lo bendiga, hermanito.
6: Muchas gracias, maestro. Estoy muy agradecido con usted. Pronto otra vuelta vengo a visitarlo.
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3: 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Amigos, llegamos al final de este programa. Los esperamos mañana nuevamente en un capítulo de la Esotérica El Triunfo. Que Dios los bendiga.
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9: Muy buenos días. La Corporación Colombiana de Investigación Agropecuaria, Agrosavia, reunió el fin de semana en el Centro de Investigación Tibaitatá a productores, técnicos e investigadores en un encuentro presencial de conocimiento, ciencia e innovación en la cadena productiva de la papa, celebrando el Día Internacional de la Papa. El director ejecutivo de Agrosavia, Miguel Serrano López, destacó la importancia de este tubérculo en Colombia.
10: Estamos en la celebración de el día de uno de los regalos más importantes que ha realizado América para el mundo, que ha contribuido a la seguridad alimentaria global de una manera extraordinaria. Pues en Colombia tenemos aproximadamente 120.000 hectáreas de cultivos de papa, de las distintas variantes de papas, principalmente concentrada en Cundinamarca, en Boyacá, en Nariño, un poco menos en Antioquia. Pero se trata de una actividad que no solamente está sirviendo como fuente de ingresos para más de 90.000 familias de manera directa, sembradoras de cultivos de papa, sino que esta actividad económica, considerándola, digámoslo, de una manera más amplia, tiene repercusiones sobre la vida y los ingresos de 350.000 familias que participan de la línea económica. Pero fundamentalmente la papa constituye uno de los soportes fundamentales de la alimentación de la población colombiana.
9: El ingeniero agrónomo y doctor en ciencias económicas Miguel Serrano nos hablará mañana sobre la enfermedad de la punta morada de la papa. Para todos nuestros oyentes, un feliz día.
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3: En Pensilvania Estéreo son las 6:02.
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2: Mis muchachitos, qué lindo, qué maravilloso volverlos a saludar. Qué lindo es decirle a toda la población colombianita. A ver, muchacha, muchacho, buenos días, buenos días. A ver, amanecieron hoy fresquitos. Estamos en tiempo de primavera. Está cayendo la agüita a nivel Colombia, qué bonito. Para remojar las plantas, para tantas cosas del beneficio del ser humano. Quisiéramos si no hubiera agua. Qué lindo en este amanecer. Hasta los que tienen frío decirles, oye, brinque, salta, chapale para que se caliente. ¡Pucha! ¿Estás usted hoy día la miércoles sin saber qué hacer? Muy, pues, ¿qué estás usted pensativo? ¿Por qué está en estos momentos la meditando? ¿Por qué dice la pereza? Pucha, ¿será que no quiere hacer nada? Otra, muchacho, cuidado que este día maravilloso, vete porque se va y no vuelve. Hoy es un día más de la vida, tal vez un día menos, donde tenemos que disfrutarlo. Así estemos en tiempo de frío de la primavera, hasta 7 de la mañana, mucha de la fría, con todo el ánimo, con todo el optimismo, con toda esa energía positiva. Hombre, varón, señora, señor, joven, que se levanta. Cuando uno se levanta, se debe de levantar con el pie derecho. Sí, señor, pisando firme, conciso y seguro, y ante todo, muy positivo para este nuevo día que Diosito nos ha dado como gran oportunidad a los que estamos vivitos. Porque muchas personas hoy, tal vez, no tuvieron el privilegio de abrir sus ojitos. Si usted está vivito, está aliviado, ¡ay, aprovecha esa riqueza hoy día la miércoles! Señora, señor, invitados a la programa del médico chamán rezandero La Gran Curaca. El mismo que cura y sana, que tiene la planta, la corteza, las medicinas ancestrales. Tenemos los secretos para toda la población del mundo. Sí, señor, lo hablo así, para la población mundial. Porque a nivel mundial existe el odio, la envidia, la avaricia, el enemigo oculto, las personas perversas que hacen daño. Existen las enfermedades naturales, sobrenaturales en los seres humanos. Por eso a diario me llaman de otros países. Personitas que nos escuchan. Uy, muchachitos, nos escuchan a nivel mundial. Por las redes sociales. Porque para eso se hicieron las redes sociales. Qué sintonía, como llaman de tantos países, indio. Qué bueno que usted está en Colombia curando, sanando. Tengo un ser amado, un ser querido que dicen que está sufriendo moribundo. Bota, lo voy a decir que vaya donde usted. Y eso es lo que nos alegra a diario. Llegar siempre a un micrófono. Llegar a estas potentísimas emisoras. Y decirle a todos ustedes bienvenidos. ¿Por qué? Porque tenemos la vocación de curar, de sanar. Y así mismo ustedes corresponden a nosotros. Y nosotros para eso Diosito nos ha dejado. Con el talento, la sabiduría. Con el gran conocimiento del sexto sentido. Donde a través de estudiar, ¡osa! Venimos de sangre. De lo que se llaman ancestros, curacas, curanderos, rezanderos, que nos han dejado los libros, los secretos, para ayudar a que en el mundo entero, tantas personas que no saben qué hacer, busquen a estas personitas que tenemos este don. Es un don de sanar, de hacer el bien, sin mirar a quién. No me importa su raza, su color, su política, su religión. Solo me importa que usted tenga fe para yo sanarlo, para yo guiarlo, para yo orientarlo. Darle a usted, muchacho, esta mano amiga, para que usted se supere, para que usted en el día de mañana lo agradezca, para que se salga del fondo donde estás cayendo, tal vez en la pereza, en las drogas, en los malos vicios, los malos hábitos. ¡Usha! ¿Cuántas personas he sanado? ¿Cuántas personas hoy por hoy me agradecen? ¡Indio, gracias a usted! Dejé de tomar aguardiente, de tomar cerveza. Dejé de poner problema en la calle porque me emborrachaba, me volvía una mica. Ay, eso peleaba hasta con el perro y el gato. Y es la realidad, porque persona que consume licor, hombre, lo lleva tal vez a estos síntomas de ponerse agresivo. Entonces prefieren decir, yo quiero dejar esos vicios porque estoy haciendo perjuicio a la humanidad. Hombre, qué lindo que hay personas que recapacitan y se dejan ayudar. Vete y corren pa' donde yo. Y yo les tengo a ustedes la preparativa. Yo les tengo a ustedes, muchachos, ese quitavicio para que usted deje ese licor que tanto daño le hace. No solamente para la salud, los problemas de la calle, sino también para el bolsillo. Mientras que usted se gasta la dinero en licor, hombre, date gusto, ponete unos calzones bonitos, ponete unos zapatos, ponete una camisa, váyase a pasear. Qué bonito que esas personas reconocen y lo agradecen porque dicen, indio, gracias a usted. Toda aquella persona que me está escuchando quiere dejar el vicio, quiere dejar las drogas, el alcohol, el tabaquismo. Ay, menos las muchachas. Vete, vení, hombre, que yo le tengo a usted la remedio. Le tengo la quitavicio, puro, ancestral, garantizado, que usted le da a ese ser amado, lo ayuda, o usted por voluntad se lo toma, muchacho, y usted va a dejar esos vicios que tanto lo pueden estar perjudicando. El indio tiene la medicina secreta ancestral, que es la que cura, la que sana, de la misma que nos compran para llevar a los grandes laboratorios donde preparan la medicina que lleva química. Sí, señores, la medicina que lleva la química también se les trae a los estratos, a las plantas, y ellos complementan con químicos para poder sanar. La de nosotros es pura, ancestral, las mismas raíces, cortezas y tallos que la madre Pacha Tierra, eso brota bonito, y que nosotros sí sabemos para qué es. Por eso visita, consulta con yo, hermano oyente, señora, señor joven, que quiere dejar vicios, no solamente vicios, tiene otra enfermedad. Está sufriendo porque duelen los huesitos, porque no duerme, mantiene miopía, catarata, conjuntivitis en los ojitos. Está sufriendo problemas cardiovasculares. Tiene problema usted, señor, de la próstata. Está inflamado, mantiene constante en el baño. Ay, muchacho, poner cuidado, pues que eso matar. Eso llega al momento que dar cáncer. Y ese poquito que hay que hacer por usted. Aunque tratamos el cáncer con lo que se llama el secreto de la serpiente cascabel, pero muchacho, evita esas enfermedades a tiempo. Vete, hombre varón, toma el prostatín. El indio lo entrega. Sí, señor, lo tengo en gotas, lo tenemos en jarabe y también lo tenemos ya, muchachitos, en pasta. Medicina ancestral, bendita, milagrosa, la que sana en el mundo entero. A las personas que se dan de cuenta que el indio sana como si fuera con la mano de Dios, porque él me ha dejado la sabiduría para que yo ayudara a curar en este mundo a todo el que tiene fe, a todo el que dice, yo quiero calmar este dolor. 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Ya me separa los secretos del indio, la pusanga, separa la mochila, separa el coquindo y el chondú, separe, muchachos, ese secreto ancestral que el indio tiene.

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2: 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Sigo dando respuesta, sigo dando ayudas. Este mensaje me viene de algún lugar de Mariquita, Tolima. Me dice hermano Wilson, yo necesito una buena ayuda, por favor. Necesito que usted me diga a qué se debe ese problemita que traigo, porque estoy quedándole mal a la señora. Me da pena, yo soy un hombre cumplidor, tengo en la actualidad 42 años y en estos momentos estoy quedando mal en el hogar. No sé qué me está pasando, estoy extrañado con esta situación. Atentamente me despido como Julio César. Señor Julio César, de algún lugar de Mariquita, Tolima, mire, lo que tiene que hacer es visitarme, mi querido consultante. No es normal lo que le está pasando, no señor. Lo tienen ligado, lo tienen amarrado, lo tienen acabado sexualmente. Usted ya no funciona como hombre y le da pena a usted llegar al lugar, como se dice, y no funcionar como debe de ser. ¿Qué está pasando? Detrás de esto aparece Anita. Anita es la causante de su desgracia. Anita es la amante que usted tiene y con la única persona que usted puede tener intimidad es con ella. Pero cuando llega al hogar, en el hogar no funciona, mi querido consultante, porque esa mujer Anita se está valiendo de ventajas, de secretos y de ayudas y quiere destruirle el hogar. Sí, ella es la que le está diciendo que se quiere ir a vivir con usted, que usted le hace mucha falta y usted no hace sino pensar y pensar mucho en esa mujer. Si usted piensa mucho en esa mujer, está perdiendo la obligación por el hogar que tiene, un hogar bonito, un hogar conformado por su esposa, por 2 hijos que pasan entre los 12 y los 13 años de edad. Mire, sus hijos lo necesitan, su esposa lo necesita. Usted es un hombre trabajador, usted es un hombre serio. Se dejó manipular por esta mujer Anita y ella se está valiendo de ventajas, de secretos y de ayuda. Le maneja la mente, la voluntad, le maneja el dinero. Usted es un hombre trabajador, emprendedor, de buena fe y de buenos sentimientos. Entonces reaccionó positivamente al escribir este mensaje y yo le digo, yo le tengo la ayuda. Le voy a invitar para que usted pueda cumplir ahí en su hogar. Agárrese el tomate de cocina, échele un dientecito de ajo, ráyele un poquito de jengibre. Todo esto lo va a licuar y va a tomar diariamente en la cantidad de un vaso chico, un vaso pequeño en la mañana. Hágalo con mucha fe, se va a empezar a sentir mejor. No es una curación total porque necesita limpiarse, despojarse, liberarse, desatarse de ese nudo que le tienen, de ese amarre que le tienen. 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Sigo dando respuestas, sigo dando orientación, sigo dando consejos. Ese mensaje me viene de algún lugar, dice

0: aquí de la Dorada Caldas, dice profesor Wilson. Soy un hombre que no le hago mal a nadie. Me siento triste porque hay un cúmulo de enfermedades que me están perjudicando y no sé qué camino tomar. Ayúdeme. Atentamente me despido de ustedes como Orlando. Don Orlando, pase en estos momentos por los 45 años de edad. Don Orlando está en sobrepeso, don Orlando. Tiene que cuidarse, empezar a bajar de peso, porque esto le está afectando, mire, decaído en la sexualidad, mala circulación, se le adormecen los brazos, las piernas. Usted va a ir al baño muchas veces y se siente estreñido, un estreñimiento constante. Entonces, mi querido hermano, lo que usted tiene son enfermedades naturales. Aquí no veo ni daño, ni maldad, ni nada de esas cosas, no, señor. Lo que veo son enfermedades naturales y se puede curar si se deja ayudar. Consígase el apio, un poquito de perejil, apio, perejil, un pedazo de remolacha, un poquito de jengibre rallado, el jugo de un limón y todo esto lo va a licuar. Entonces el perejil, la remolacha, el jengibre, el jugo de un limón, en agua lo va a licuar y va a tomar en la mañana en la cantidad de un vasito pequeño. Hágalo con mucha fe, se va a empezar a sentir mejor, no es la curación total, pero yo sé que se va a sentir mejor para que me visite. 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Sigo dando respuestas, sigo dando orientación, sigo dando consejos. Este mensaje, mis hermanos, me viene de algún lugar de Samaná Caldas, me dice profesor Wilson. Yo soy un hombre que está pasando en estos momentos por los 60 años de edad. Me encuentro muy enamorado. No hago sino pensar en ella. Ayúdeme, por favor, porque no la quiero perder. Ella me dice a cada rato que me quiere mucho y yo pienso mucho en ella, no me la puedo sacar de la mente. Espero de usted una pronta respuesta. Dígame qué tengo que hacer, profesor, porque la verdad estoy dispuesto a lo que sea para tener el amor de esa niña. Atentamente, Alejandro. Don Alejandro, de algún lugar de Samaná Caldas, hombre trabajador, emprendedor, don Alejandro. ¿Puso sus ojos en el lugar equivocado, don Alejandro? Sí, puso sus ojos en el lugar equivocado. Es una mujer joven, pasa por los 30 años de edad, usted tiene 60. Usted tiene su buena finca, le va muy bien económicamente. Pero, ¿qué sucede, mi querido hermano? En estos momentos estoy viendo de que esta niña, como usted lo dice, no le conviene, no. Ella le está dañando todo en su vida. Usted tiene una mujer mayor. Usted tiene esposa, tiene unos hijos ya realizados, sus hijos trabajan en Bogotá, usted se quedó solo en la finca con su esposa, conoció a esta mala mujer, como se dice, y lo tiene completamente enloquecido lo tiene esa mujer. Entonces yo le voy a recomendar, mi querido consultante, de que se comunique conmigo, porque la verdad, en estos momentos lo veo a usted fracasado con esa mujer no le conviene, sí, esa mujer no le conviene. Nosotros le decimos de que esa mujer se está valiendo de ventajas, de secretos, de ayuda, sí. Entonces hay que reaccionar, hay que despertar, porque esta mujer la puede dejar completamente fracasado, mi querido consultante. Yo estoy para servirle y para ayudarle. Si usted se deja ayudar, si usted se deja aconsejar, usted no se la saca de su mente y de su vida, entonces comuníquese conmigo, mándeme la fotografía que usted tiene de ella, mándemela. Ella casi no se ve con usted, pero cada vez que se ve con ustedes para pedirle dinero, entonces reaccione positivamente a la vida. 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Sigo dando respuestas, sigo dando orientación. Este mensaje me viene de algún lugar de Caparrapí, Cundinamarca, me dice profesor Wilson. Le escucho diariamente y necesito una buena ayuda porque la verdad me siento enferma. No sé qué hacer para quitarme ese dolor articular que tengo en mi cuerpo. Me duelen mucho las piernas, me duelen mucho los brazos y me duele mucho la espalda. Atentamente me despido como María del Carmen. María del Carmen, de algún lugar de Caparrapí, Cundinamarca. Mire, señora, si es una enfermedad natural, usted está sufriendo de artrosis, de artritis, mala circulación. Todo esto le está atormentando y la tiene desesperada. Ha gastado mucho dinero en tratamientos con una persona y con otra y no se alivia. Yo le recomiendo que haga su esfuerzo, su sacrificio, para que en la distancia le sano, en la distancia le curo. Le voy a recomendar el té de la cáscara de piña. Cáscara de piña, cocínela con canela, cocínela con canela. Y la va a colar luego y vamos a tomar diariamente, en la cantidad de un vasito diario. Esa té de cáscara de piña con canela lo vamos a licuar con un pedazo de pepino cocombro, y diariamente nos tomamos un vasito de ese preparado. Esto le va a ayudar con ese dolor en las articulaciones, ese dolor de espalda, ese dolor de brazos. Todo esto va a hacer que usted mejore y usted se va a comunicar conmigo en el 312-331-4641, 312-331-4641. Sigo dando respuesta, este mensaje me viene de algún lugar de La Vega, Cundinamarca. Me dice, profesor Wilson, yo necesito de su ayuda, estoy desesperado porque el hogar está a punto de derrumbarse. Atentamente me despido como Martín. Señor Martín de La Vega, Cundinamarca, mire, señor Martín, primero que todo me doy cuenta que usted no vive en La Vega, Cundinamarca, usted vive en Villeta, don Martín, hombre trabajador, emprendedor, de buena fe, tiene una buena finca ahí en Villeta. En estos momentos, sí, es verdad lo que me está diciendo, su esposa está a punto de irse de su lado, mantiene desesperada, mantiene enferma, mantiene intranquila, no duerme bien, no toma bien los alimentos, está perdiendo peso. Ella se lo dijo a usted, que ella no se hallaba allí en esa finca. ¿Qué sucede, mi querido consultante? Les están haciendo daño, les están haciendo maldad, los quieren aburrir y desesperar, los quieren sacar de esa finca. Hay que hacer algo, mi querido consultante. Usted ya lo hizo en estos momentos al escribir este mensaje. Y yo le digo de que necesitan de ayuda. Hay envidia, oscuridad de personas que están interesados en la finca. Es una buena finca. Buenos cultivos, buenas aguas. Sean buenos animales allí. Y ustedes vienen sintiendo miedo, desesperación, angustia, enfermedades que le rodean. La señora mantiene desesperada con deseos de irse de allí. Es porque les están trabajando. En estos momentos veo enemigos ocultos. Y la persona que les tiene envidia está al costado izquierdo, un señor Libardo, usted sabe de quién le estoy hablando. Ese hombre se está valiendo de ventajas, de secretos y de ayudas. Ese hombre los quiere ver completamente en el fracaso. Estoy en capacidad de protegerles, de ayudarles. Colóquese allí debajo del colchón donde ustedes duermen una ramita de ruda. Colóquela debajo del colchón donde ustedes duermen. Coloque un limón con 3 clavos de olor en cada una de las habitaciones. Un limón con 3 clavos de olor en cada una de las habitaciones. Y comuníquese conmigo en el 312-331-4641. 312-331-4641. Aquí les protejo. Aquí les retiro enemigos ocultos. Aquí los libero de ese flagelo negativo. No vaya a dejar que su esposa se vaya. No vaya a vender la finca tampoco, no se vayan a ir de allí porque no les conviene. Ustedes son de finca, ustedes son de trabajo, Ustedes son gente que no le hacen mal a nadie y están muy amañados allí.
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4: En Pensilvania Estéreo son las 6:33 minutos.
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15: Aquí Arnulfo, secreto naturista, numerólogo, parapsicólogo, brujo. Soy capaz de ayudar a cualquier persona a salir de cualquier problema, por difícil que ese sea. Sí, yo le digo a usted, si verdaderamente hay una huaca, hay un tesoro allá en su finca, en su hacienda, en su casa, porque hay casas que tienen un solar inmenso y aparecen huacas y así no sea grande. Y así muchas cosas, muchos secretos que hay en la vida. Por eso usted debe creer en las cosas que le van a ayudar. El que cree que va a triunfar, lo logra porque lo logra, si se lo propone. Porque hay gente que dice, no, yo no voy a triunfar, yo nací para hacer cualquier bobo por ahí, porque yo nací para ser de malas. Yo no sé, porque sé, hay gente que se elimina de todo lo bueno. 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
15: Ese es mi numerito. No se les olvide, nietecitas, nietecitos y todos los que me escuchan. Bueno, para que me llamen, que tienen algún problema sentimental, una enfermedad desconocida que no le han podido curar, me llama y Arnulfo está presto A serviles con muchísimo gusto. Tiene que tener usted, hermanita o hermanito, la actitud positiva, la creencia en que se conseguirán grandes resultados en lo que ha conseguido, pues, o lo que va a conseguir, perdón, pues lo va a lograr. Porque si usted no piensa positivamente, porque si a usted le dicen, mire, este negocio es bueno, ¿por qué no lo inicia? Dice, ay, no, yo soy tan de malas que no consigo nada. Pues si usted sigue toda la vida pensando que no va a conseguir nada, pues no lo va a conseguir. Pero si usted piensa en que sí lo puede lograr, lo va a lograr. Por eso usted habla conmigo, con este abuelo, el secretista que habla con los espíritus, y yo le puedo decir la verdad. Usted tiene un dinerito, una platica por ahí, que para instalar un negocito, ya sea una tienda, lo que sea, una cacharrería o cualquier cosa, una venta de empanadas, habla conmigo y yo le digo si le conviene o no le conviene, porque son los espíritus los que me comunican todo acerca de cada persona. El que no cree en el éxito es un, ¿cómo le digo ya? ¿Cómo le digo yo? Tiene un poder negativo en esa mente a toda hora. ¡Ay, Dios mío! ¡Ay, que yo no puedo, que eso ya no sirve! Que vaya a tal parte que están consiguiendo trabajadores. No, eso ya a lo mejor ya no. Ya los consiguieron todos. ¡Ay, Dios mío! Pero peor diligencia es la que no se hace, queridas hermanas y hermanos. Sí, porque muchas veces usted no consigue porque tiene una mala influencia encima. Tiene de pronto un espíritu que le esté atormentando, porque así como hay espíritus buenos con los cuales yo hablo, también hay espíritus malos, remalos y contramalos. Y lo único que yo quiero, hermanitos, es que no se subestimen, que se aprecien a sí mismos, porque si usted se subestima, no se aprecia, pues mucho menos va a apreciar a los demás. Así que prepárense. 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
15: 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Conozco muy bien las plantas que son medicinales y las plantas para sacar de su cuerpo los malos espíritus, para sacar todo lo malo, ese salamiento, esa mala energía que esté posesionada en su casa, que esté posesionada ahí en su tienda, en la cigarrería, en la peluquería, en el restaurante. 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
15: 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Hay muchas personas que me están llamando diariamente a preguntar por el número ganador, porque están cansados de jugar al chance, comprar lotería, rifas, y ahí sí, como dicen por ahí, no cogen ni siquiera la fecha. Aquí tengo más gente, otra hermanita que ganó, la nietecita, bienvenida. ¿Cuál es su nombre?
10: con Sandra Cortés.
17: No, pues la verdad, yo estudio y pues últimamente habíamos tenido una situación económica muy mala junto con mi papá, yo tengo una hija, en fin, estamos muy mal, profesor, y irnos a hacer la limpieza, y no, contentísimos, muy felices, porque imagínense que fuimos unos felices ganadores.
15: Los espíritus que iluminan, los espíritus que siempre están con el lado positivo, son los que me ayudan para ayudarles a ustedes. Lo que ellos digan, eso es lo que hay que hacer, esos espíritus. Yo, por ejemplo, le digo a usted, hermano, ¿por qué razón ha sufrido en la vida? ¿Por qué ha tenido tantos fracasos? Hablo con un espíritu de su familia y ese espíritu me va a contar todito. Me va a decir, desde antes inclusive de que usted llegara a este mundo, desde que estaba en el vientre de su mamita, qué era lo que pasaba o qué pudo haber pasado con ella, y por eso usted nació, llegó a este mundo con un poco de dilemas, de problemas, y para eso está Arnulfo, que les va a ayudar. 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
27: Este es el programa Hablemos de Plantas Medicinales, programa donde enseñamos cómo curar, sanar sus enfermedades a través de las plantas medicinales. A ver, nos hemos olvidado que las plantas siempre han sido y serán el gran método para curar nuestras enfermedades sin contraindicaciones y sin efectos dañinos. Vamos a dar un ejemplo. ¿Cuántas personas vienen sufriendo de los riñones? Mantienen un dolor de cintura, cansancio en las piernas, ardor en la planta de los pies, tiene problemas de dolor en la espalda, tiene problemas en las articulaciones, en fin, una cantidad de problemas derivadas de las enfermedades de los riñones. Existen plantas maravillosas como la cola de caballo o canutillo, el pasto micay, plantas extraordinarias como la cargadita, que obran radicalmente en las enfermedades de los riñones. Usted, señora, usted, caballero, que está escuchando el programa en este momento, tiene problemas del hígado, todo lo que come le cae mal, sufre agrieras, saiteras, llenuras, vinagreras, sufre del mal aliento, de la mala digestión, tiene problemas de manchas en la cara, en fin, está sufriendo del hígado. Grave en su memoria, plantas extraordinarias como la cuasia amarga, el yantén, la salvia, el boldo, que obra radicalmente en los problemas del hígado. Tiene problemas de dolor de cabeza. No olvidar que las hojas del sauce obra radicalmente en los problemas del dolor de cabeza. Por eso nosotros aquí en el programa vamos a responder las inquietudes de los oyentes. Si usted tiene alguna enfermedad, alguna dolencia, ha gastado su dinero en tratamientos inútiles, no ha podido ver resultado alguno en su penosa enfermedad, no olvide que nosotros aquí en el programa daremos respuesta exacta a sus inquietudes, a sus dudas referente a la salud.
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30: En Pensilvania Estéreo son las 7:02.

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3: Esta es tu radio, así es. 7 de la mañana, 15 minutos, 7:15. Buenos días, audiencia de los 93.1. ¿Cómo amanece? Me encanta saludarles, tener esta oportunidad que nos brinda Papa Dios de estarles acompañando a todos ustedes, deseándoles los buenos días a través de esta hermosa señal 93.1 y desde la hermosísima Pensilvania Caldas a toda nuestra hermosa región del Oriente Caldense. Buenos días. Les damos a todos ustedes la bienvenida, no solo en este oriente, sino en el centro colombiano, en el Magdalena Medio, en Colombia y en el mundo entero también, que nos están escuchando a través de www.pensilvaniaestereo.com.co. Sí, les damos la cordial bienvenida a esa jornada de hoy, miércoles. Hoy es 10 de junio. Gracias, por supuesto, por permitirnos acompañarlos a todos ustedes en sus hogares, en sus lugares de trabajo, en las fincas, en las oficinas, en cada rincón donde nos estén escuchando. Iniciamos pues una nueva mañana cargada de mucha información, de mucha música, de compañía y la mejor energía a través de Pensilvania Estéreo 93.1 FM. Hoy, como les decía, miércoles 10 de junio de este 2026. Hoy es el día 161 del año. Esta es la semana número 24. Está corriendo ya por la mitad esta semana número 24 de este 2026, que ya va por el 44.1%, ¿sí? Y la luna del día de hoy es luna menguante. Todavía está menguando la luna. ¿Qué celebraciones tenemos hoy? Miércoles 10 de junio, les cuento que es el Día Internacional para el Diálogo entre Civilizaciones. También es el Día Mundial de Alcohólicos Anónimos, ¿sí? Muy bien, también es el Día Mundial de la Enfermedad de Andrade, ¿sí? Esa enfermedad que también es conocida como polineuropatía,

0: enfermedad, y la cual pues el día de hoy pues la traen a colación. Es el Día Mundial de la Enfermedad de Andrade, para que concienciar, por supuesto, a toda la gente sobre este trastorno hereditario. También es el Día Mundial de las Especias y las Hierbas, y Día Mundial del Modernismo, ¿sí? Hoy, miércoles 10 de junio. ¿Qué clima vamos a tener el día de hoy según el IDEAM? Y bueno, la verdad es que siguen manifestando que está por entrar, por llegar, el fenómeno del Niño. Eso también lo estaba diciendo Corpo Caldas, la Corporación Autónoma Regional de Caldas, casi que alertándonos de que pues no nos emocionáramos tanto por las lluvias que tuvimos durante este fin de semana, ¿cierto? Algunas lluvias deliciosas, obviamente, que refrescaron mucho el ambiente, que refrescaron mucho nuestros cultivos. Y bueno, todos los beneficios también pues que trae la lluvia, pero nos advierten que es prácticamente como un pre, ¿cierto? Se está preparando el fenómeno del Niño para entrar con toda, así que por favor, pues tenemos que estar pendientes también de las alertas, de las recomendaciones que emiten las diferentes entidades, y que por supuesto a través de Pensilvania Estéreo les estaremos contando, ¿sí? Bueno, en este momento no es que haga un clima caluroso generalizado, ¿cierto? Contrario pues a la creencia popular, junio es época también de lluvias en gran parte de la región andina. El clima se caracteriza por mañanas nubladas con intervalos secos, seguidos de precipitaciones y de tormentas eléctricas en horas de la tarde o noche. Así que el pronóstico detallado se lo entregamos aquí a través de Pensilvania Estéreo para el oriente de Caldas. Incluye Pensilvania, Marquetalia, todos estos alrededores, ¿cierto? Del oriente de Caldas. Pues espera una mañana muy fresca, el cielo parcialmente nublado, temperatura rondando los 14 a 19 grados centígrados. También en gran parte un clima bastante un poco seco, ¿sí? Calorcito también, por eso se dice no es generalizado, ¿listo? Hacia la tarde-noche, el Instituto de Hidrología, Meteorología y Estudios Ambientales, EIDEAM, pronostica un aumento de la nubosidad y la alta probabilidad de lluvias dispersas. En cuanto al centro del país, esto incluye Cundinamarca, Bogotá, todo lo que es eje cafetero, el panorama es similar. Las mañanas suelen presentar intervalos sin lluvia, pero las precipitaciones se activan en la tarde-noche con lloviznas y con una temperatura máxima que no supera los 20 grados centígrados en zonas altas. Así que pues ya saben, hay que estar bien pendientes. Si ustedes también se quieren informar, pueden seguir de cerca el desarrollo de estas precipitaciones en tiempo real, consultando la plataforma del sistema de alerta temprana o verificando también las alertas viales en el numeral 767 de Invías. También ahí le pueden dar a usted muy buena información. 7 de la mañana, 21 minutos en Colombia, 7:21. Yo soy Liz, acompañándoles a esta hora con información y programación musical a través de los 93.1. Desde la hermosa Pensilvania Caldas, le decimos a todos buenos días.
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3: Exactamente, tu radio. 93.1 Pensilvania Estéreo a esta hora acompañándoles 7 de la mañana. 38 minutos, 7:38. Bueno, mientras avanza esta mitad de semana, le recordamos a todos que cada día es una nueva oportunidad para aprender, ¿cierto? Hay que aprender para crecer, para usar ese aprendizaje y crecer. Y por supuesto, para lo más importante, para agradecer. Todos los días tenemos esa nueva oportunidad. Que nunca nos falten los sueños a ustedes, oyentes. Que nunca les falten los sueños, la esperanza. Y por supuesto, las ganas de seguir adelante siempre. Continuamos a esta hora con más noticias, con más informaciones de interés y por supuesto con la mejor selección musical para acompañar su mañana. Usted, donde quiera que esté, en su lugar de trabajo, en sus lugares, en sus hogares, en sus fincas, en sus oficinas, allá en el comercio, donde quiera que nos estén escuchando. Feliz y bendecida mañana de miércoles, hoy 10 de junio de este 2026. Bueno, muy bien, contándoles también ustedes oyentes que le apuestan a la suerte, vamos a entregarles a esta hora los resultados de las diferentes loterías y los sorteos que jugaron la noche anterior, la noche del 9 de junio, ¿sí? Y estos son los resultados con los que amanecimos el día de hoy. Jugaron la lotería de Cundinamarca. Cundinamarca jugó y el número ganador fue 2766 de la serie 249, ¿sí? Cundinamarca, 2766, serie 249. También jugó la Lotería de la Cruz Roja y el número ganador es el 5545, la serie 260. También jugó Lotería del Huila, el número ganador 8889 de la serie 081 con Huila. Y jugó también la Lotería del Tolima, número ganador 3299 de la serie 198. Son las loterías y los sorteos también de la noche anterior. Antioqueñita día 2809, Antioqueñita tarde 8910, El Dorado mañana 2748, Dorado tarde 4620, El Cafeterito día 9967, Cafeterito noche 4536, Caribeña día 2156, Caribeña noche 7710, Chontico día 4344, Chontico noche 2488, Fantástica día 4576, Fantástica noche 4291, Paisita día 7654, también Paisita noche 5479, El Country día 977 y El Country noche 504. La Playford día 4101, Playford noche 4606. También jugó el Pijao de Oro 0046. Sinuano día 5758, Sinuano noche 6256. Y también jugaron Astro Sol 5770 del signo Tauro y Astro Luna 6173 del signo Sagitario. ¿Sí? Ahí estaban los resultados de las diferentes loterías y sorteos que jugaron la noche anterior, mis oyentes. Se lo contamos a través de los 93.1 de Pensilvania Estéreo.
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3: Exactamente, los 93.1 también. Le contamos a toda la audiencia acerca del precio base del café. A usted, amigo caficultor, a usted que le interesa mucho esta información, a usted que tiene cafecito para vender esta semana o el día de hoy, pues le contamos que son precios de referencia de acuerdo a un factor de rendimiento de 94 puntos, ¿sí? Entonces, para hoy, miércoles 10 de junio de este 2026, según la Cooperativa de Caficultores de Manizales, recuerden que el precio varía, depende también de la región por el tema de transporte y todo esto. Es en Arboleda, el precio base por arroba de café está en 206.400 pesos. En Bolivia, 207.400 pesos. En Florencia, está en 206.500 pesos. En Manzanares, está en 207.500 pesos. En Marquetalia, está en 207.300 pesos. Monte Bonito, 206.600 pesos. En Pensilvania, 207.300 pesos. En Samaná, 207.000 pesos. La Roba y en San Daniel, 206.700 pesos. Ese es el precio base por arroba de café, según la Cooperativa de Caficultores de Manizales. Las 7 de la mañana, 43 minutos en Colombia. 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
2: Exactamente, esta es tu radio a las 7 de la mañana, 50 minutos. 7:50, a esta hora acompañamos a toda la audiencia con toda la información también, con las noticias con las que amanece Colombia y el mundo hoy miércoles 10 de junio. Y es que el tribunal prohíbe uso de símbolos patrios en propaganda de Abelardo de la Espriella. El Tribunal Superior de Bogotá ordenó retirar en 24 horas la propaganda de Abelardo de la Espriella, que utiliza símbolos patrios, emblemas institucionales y referencias militares como parte de una medida provisional. El Tribunal Superior de Bogotá ordenó como medida provisional el retiro del material publicitario relacionado con la aspiración presidencial de Abelardo Gabriel de la Espriella, al considerar que existe una controversia sobre el uso de los símbolos nacionales y elementos asociados a las fuerzas militares y la policía en propaganda política. Pues la decisión fue adoptada dentro de una acción de tutela y también cobija a su fórmula vicepresidencial, José Manuel Restrepo, así como al grupo significativo de ciudadanos defensores de la patria. Pues según el auto judicial, los accionados deberán, dentro de 24 horas siguientes a la notificación, retirar de las páginas web, los medios de comunicación y las redes sociales toda propaganda política que emplee la bandera de la República de Colombia, el escudo y demás símbolos representativos de la nación. Otro es imágenes alusivas a las instituciones militares y policiales. También saludos, insignias o emblemas representativos de las Fuerzas Armadas. Y otros son las expresiones firmes por la patria y defensores de la patria. Asimismo, se ordena que el material retirado sea archivado, preservado y remitido al Consejo Nacional Electoral para que se haga parte, ¿no?, de las actuaciones administrativas correspondientes. También el despacho judicial dispuso que los involucrados se abstengan de volver a difundir la propaganda objetivo de la medida mientras avanza el trámite. Pues por otra parte, el juez ordenó al Consejo Nacional Electoral el recibir y conservar el material retirado dentro de la actuación administrativa sancionatoria relacionada con el caso. Pues la decisión corresponde a una medida provisional, lo que no constituye un fallo definitivo sobre el fondo de la controversia, sino una determinación temporal mientras se resuelve la acción de tutela. Muy bien, en Colombia, las 7 de la mañana, 52 minutos, 7:52. A esta hora, a través de los 93.1, música y noticias.
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4: Exactamente. Muy bien, en Colombia, 8 de la mañana, 6 minutos, 8-6. Hemos iniciado así otra hora de programación y de música, de la mejor música, pero también de la mejor información, a través de los 93.1 Pensilvania Estéreo. Y es que a esta hora les contamos que el decreto 0581 de 2026 se busca frenar la tercerización ilegal y proteger a los trabajadores. El gobierno nacional expidió un decreto, es el decreto 0581 de 2026, para combatir la tercerización laboral ilegal, fortalecer la inspección laboral y endurecer las sanciones con multas que van hasta los 5.000 salarios mínimos legales vigentes. La medida fue dada a conocer por el ministro de Trabajo, Antonio Sanguino, quien aseguró que la norma pone fin a las prácticas mediante las cuales algunas empresas utilizan contratistas o intermediarios para evitar responsabilidades laborales frente a los trabajadores que desempeñan funciones permanentes. Se acabó el abuso de la que disfraza los empleos permanentes como contratos temporales, así lo afirmó el jefe de la cartera laboral al presentar el decreto impulsado por el gobierno del presidente Gustavo Petro. Y es que, según explicó el ministro de Trabajo, la nueva reglamentación no prohíbe la tercerización legal, sino que establece criterios para identificar cuando una figura se utiliza de manera fraudulenta para desconocer derechos laborales. El decreto señala que si una empresa dirige, controla y se beneficia de forma permanente del trabajo realizado por una persona, pues deberá asumir las obligaciones laborales correspondientes. La norma adiciona un nuevo capítulo al decreto 1072 de 2015 y define conceptos como tercerización laboral ilegal e intermediación laboral ilegal. Además, establece una serie de indicios que podrían ser utilizados por los inspectores de trabajo para determinar si una empresa está utilizando contratistas o subcontratistas de manera irregular. Entre ellos se encuentran situaciones en las que la empresa beneficiaria da órdenes directas a los trabajadores, se fija horarios, controla sus labores o suministra las herramientas necesarias para la ejecución del trabajo. Uno de los puntos más relevantes del decreto es en el que la prestación de actividades permanentes a través de terceros generará una presunción de existencia de contrato laboral directo con la empresa beneficiaria, aplicando el principio constitucional de primicia de la realidad sobre las formalidades. Asimismo, el decreto refuerza el control sobre las empresas de servicios temporales, recordando que estas solo pueden ser utilizadas para atender necesidades excepcionales y transitorias como reemplazos por vacaciones, incapacidades o incrementos temporales de producción. El uso de estas empresas para cubrir cargos permanentes podrá ser considerado una forma de intermediación laboral ilegal, ¿sí? La reglamentación también otorga mayores herramientas al Ministerio de Trabajo para ordenar medidas de formalización laboral, exigir correctivos y adelantar investigaciones administrativas cuando se detecten vulneraciones a los derechos de los trabajadores. Sanciones hasta de 5.000 salarios mínimos legales vigentes. Y es que en materia sancionatoria, el decreto 0581 establece que las empresas involucradas en prácticas de tercerización o intermediación ilegal podrán enfrentar multas sucesivas de hasta 5.000 salarios mínimos mensuales legales vigentes, además de otras medidas como la suspensión temporal de actividades y la revocatoria de autorizaciones de funcionamiento en casos graves. Para el gobierno, la medida busca proteger no solo los derechos individuales de los trabajadores, sino también garantías colectivas como la libertad sindical, la negociación colectiva y el derecho a la huelga. En Colombia, 8 de la mañana, 10 minutos, 8:10, música y noticias a través de los 93.1.
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3: Muy bien, en Colombia ya a las 8 de la mañana, 17 minutos, 8:17. En cuanto a noticias económicas, los precios de los alimentos en Colombia se mantienen estables según el más reciente reporte del DANE. Según el Departamento Nacional de Estadística DANE, el índice de precios en los alimentos marcó una variación negativa de menos 0.002% con respecto al quinto mes del año 2025. Es que los datos divulgados por la directora del Departamento Administrativo Nacional de Estadística DANE, Piedad Urdinola, evidencian de que durante los primeros meses de 2026 los precios de varios grupos de productos de alta demanda entre los hogares colombianos han mostrado una tendencia descendente. Las caídas más significativas se han observado en un grupo de legumbres cuyos precios acumulan una reducción cercana al 3% entre enero y mayo de este año. De igual manera, el índice de precios al consumidor, el IPC, elaborado por el DANE, muestra una desaceleración en la inflación de frutas, aceites y carnes durante este mismo periodo. En ciudades principales como Medellín, el DANE reportó que durante mayo el precio del tomate

0: los quesos y productos similares con una caída del 0.77% y el arroz, cuyos precios también retrocedieron 0.44%. ¿Qué ciudades registraron una inflación inferior al promedio nacional? Pues durante mayo de 2026, en un total de 15 capitales departamentales presentaron una inflación anual por debajo del promedio nacional, que se ubicó en el 5.8%. Entre las ciudades con este comportamiento se encuentran Bogotá, Neiva, Ibagué y Popayán. Asimismo, las ciudades de la región Caribe han mantenido las menores variaciones inflacionarias en los últimos 12 meses. Barranquilla reportó una inflación de 4.5%, Valledupar 4.4%, Santa Marta 4.2% y Riohacha registró la cifra más baja con 3.2%. Pues cerca de 4 millones de personas salieron de la inseguridad alimentaria bajo el actual gobierno dirigido por el presidente Gustavo Petro. La inseguridad alimentaria en Colombia presentó una reducción durante el año 2025, según reveló el Departamento Administrativo Nacional de Estadística, DANE, en el informe sobre prevalencia de inseguridad alimentaria 2025. Pues de acuerdo con el estudio, la prevalencia de inseguridad alimentaria moderada o grave en los hogares colombianos fue del 21.1%, lo que representó una disminución de 4.4 puntos porcentuales frente al año 2024. Pues en el caso de la inseguridad alimentaria grave, el indicador pasó de 5% a 3.4% en el mismo periodo de tiempo. Pues según el DANE, alrededor de 12 millones de personas se vieron afectadas por inseguridad alimentaria moderada o grave en el año 2025, de acuerdo con la escala de experiencia de inseguridad alimentaria FIES. 8 de la mañana, 21 minutos en Colombia, 8:21, música y noticias a través de los 93.1.
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0: Ahí está Leonardo Fabio y esta linda canción. Hablemos de amor en Colombia. Ya a las 8 de la mañana, 35 minutos. 8:35.
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0: Ay, señores, hoy es el miércoles 10 de junio, día número 161 del año. Nos acercamos al próximo puente festivo del Sagrado Corazón a celebrarse el próximo lunes 15 de junio de este 2026 en Colombia. 8 de la mañana, 35 minutos ya.
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0: Exactamente, 8:35 minutos, compartimos información importante, interesante para nuestra audiencia en el departamento de Caldas, y es que Caldas avanza en la consolidación de la atención primaria en salud. Minisalud le asignó 178 nuevos equipos básicos y especializados para los municipios. El departamento de Caldas avanza en el fortalecimiento de la atención primaria en salud gracias a la asignación de 178 equipos básicos por parte del Ministerio de Salud y Protección Social, una estrategia que permitirá ampliar la cobertura y acercar los servicios a las comunidades en todo el territorio. Pues de acuerdo con Gloria Inés Saldarriaga, profesional del área de planeación integral de la Dirección Territorial de Salud de Caldas, esta asignación se realizó a través de la resolución 0245 y presenta la continuidad de un proceso que comenzó el año anterior para fortalecer la capacidad de respuesta de la red pública de salud. Pues a través de la resolución 0245, el Ministerio de Salud ha asignado al departamento de Caldas 178 equipos básicos para todo el departamento. Es una excelente noticia porque se está dando continuidad a lo que se inició el año pasado, explicó la profesional. Pues asimismo, destacó que el ministerio expidió la resolución 0800, mediante la cual se asignan recursos a todas las empresas sociales del Estado ES del departamento para la implementación de equipos básicos especializados, una medida que permitirá ampliar la oferta de servicios médicos en los municipios. Esta resolución contempla que cada hospital va a tener especialistas en pediatría, medicina interna, psiquiatría y psicología. Estamos a la espera del giro de los recursos para iniciar esta estrategia, indicó la funcionaria. Pues la implementación de estos equipos especializados busca mejorar el acceso oportuno a servicios médicos de mayor complejidad, evitando desplazamientos de los pacientes hacia otras ciudades y fortaleciendo la capacidad resolutiva de los hospitales locales. Con esta estrategia, la Dirección Territorial de Salud de Caldas y el Ministerio de Salud continúan impulsando acciones orientadas a garantizar una atención más cercana, integral y oportuna para todos los habitantes de los 27 municipios del departamento de Caldas. Escuchemos a esta hora las palabras de Gloria Inés Saldarriaga, profesional del área de planeación integral de la Dirección Territorial de Salud de Caldas.
3: A través de la resolución 0245, el Ministerio de Salud ha asignado al departamento de Caldas 178 equipos básicos para todo el departamento de Caldas. Es una excelente noticia porque se está dando continuidad a lo que se inició el año pasado. Adicionalmente, se ha expedido la resolución 0800, donde le asigna recursos a todas las ESES del departamento para la implementación de equipos básicos especializados. Esto contempla que cada hospital va a tener pediatra, medicina interna, psiquiatría y ginecología. Estamos a la espera del giro de los recursos para iniciar esta gran estrategia, donde vamos a contar con cada uno de estos servicios en los 27 municipios del departamento de Caldas.
0: Muy bien, ahí estaban las palabras de Gloria Inés Saldarriaga, profesional de la Dirección Territorial de Salud de Caldas. 8 de la mañana, 39 minutos en Colombia, 8:39. 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
1: 8 de la mañana, 43 minutos en Colombia, 8 con 43. Noticias positivas para todo este centro colombiano, para nuestro departamento de Caldas y el departamento hermano y vecino, departamento del Tolima. Y es que rehabilitan el renovado tramo entre Manizales y Mariquita con una inversión de 22 mil millones de pesos. El Instituto Nacional de Vías Sin Vías habilitó un tramo rehabilitado en el estratégico corredor Manizales-Mariquita, conectando de manera más eficiente los departamentos de Caldas y Tolima. La obra, que demandó una inversión inicial de 22 mil millones de pesos, busca dinamizar el transporte de conductores de los productos agrícolas y servir como una ruta alterna hacia el occidente del país. El proyecto generó 84 empleos directos en la región y forma parte del paquete integral de inversiones viales superior a los 116 mil millones de pesos. Pues en un esfuerzo por mejorar la conectividad y la competitividad en el centro del país, el Instituto Nacional de Vías Invías se puso al servicio de la comunidad un nuevo tramo rehabilitado del estratégico corredor vial que comunica la ciudad de Manizales en Caldas con el municipio de Mariquita en el departamento del Tolima. La puesta en marcha de esta obra requirió una inversión cercana a los 22 mil millones de pesos, recursos que hacen parte de una bolsa mayor de 116 mil millones que el gobierno nacional, a través del Ministerio de Transporte, destinará para recuperar diversos puntos críticos de esta arteria vial fundamental para la región andina. Un corredor estratégico para la economía. Es que la inversión beneficia de manera directa a los habitantes y comerciantes de los municipios como Manizales, Fresno, Herbeo y Mariquita, así como los transportadores que transitan frecuentemente por el sector Alto de Letras. Juan Guillermo Jiménez, director general de Invías, destacó la relevancia de esa entrega para la continuidad y la cotidianidad de las regiones, señalando que además de ser un eje central para Caldas y para Tolima, funciona como una ruta alterna clave al corredor Bogotá-Buenaventura para integrar e ingresar por el norte del Valle del Cauca. Pues esta obra fortalece un corredor fundamental para el proyecto y el transporte de personas, el acceso a servicios y la salida de productos de veredas y fincas de esta zona del país. También pues contribuye a mejorar la seguridad vial y dinamizar la economía regional, así lo aseguró el funcionario. Pues las mejoras en la transitabilidad pues impactan positivamente todas las cadenas logísticas de productos insignias de la región, facilitando la movilización de café, plátano, aguacate, arroz, papa, leche y ganado. El impacto social y generación también de empleo, y es que más allá de la infraestructura del asfalto o de concreto, el proyecto también presentó un alivio económico para las comunidades aledañas. Pues durante la ejecución de las obras se logró la vinculación de mano de obra local, generando un total de 84 empleos directos para los habitantes del área de influencia. La socialización de la obra se llevó a cabo en el corregimiento de Padua, Tolima, donde la comunidad celebró la rehabilitación del corredor. Marlene Sierra, presidente de la Junta de Acción Comunal del sector, resaltó el impacto de la intervención en la vía y, por supuesto, para la vida de los campesinos. Esta es una vía principal que nos permite movilizarnos mucho mejor y sacar los productos de las veredas y de las fincas mucho más rápido. Así lo expresó la lideresa comunal, conociendo además el impulso que los empleos generados también le dieron a la economía de ese corregimiento. 8 de la mañana, 47 minutos en Colombia. 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
2: Exactamente. 8 de la mañana, 50 minutos, 8:50. Hay quejas de la ciudadanía en Pensilvania Caldas, es que también es un llamado, nos sumamos como emisora comunitaria de Pensilvania Estéreo 93.1 al llamado a la cultura ciudadana. Es que un habitante del municipio de Pensilvania compartió pues una situación relacionada con el manejo inadecuado de los residuos sólidos. Pues es que según el reporte, una persona habría depositado bolsas de basura frente a una vivienda ajena en horas de la tarde, cuando la recolección de los residuos en el sector se realiza los días lunes en horas de la mañana. Pues, se hace el llamado respetuoso, llamando a toda la comunidad para que disponga sus residuos en los horarios establecidos, contribuyendo así también al cuidado del medio ambiente, la buena imagen del municipio y, por supuesto, el ejemplo que debemos brindar a nuestros niños y jóvenes, por supuesto, la promoción de una convivencia, de una sana convivencia con nuestros vecinos, ¿no?, con nuestros coterráneos. La responsabilidad con nuestros residuos es compromiso de absolutamente todos y pues el llamado es a mantener limpio y bonito el municipio, ¿no?, a Pensilvania entera. La invitación es pues para que ustedes como ciudadanos también, ¿cierto?, como que a todos pongamos el granito de arena como nos corresponde para mantener esta no solo el medio ambiente de Pensilvania, sino también la convivencia, ¿cierto? Entonces ese es el llamado respetuoso a toda la comunidad para que pongamos pues dispongamos los residuos en horarios establecidos, los que ha establecido la empresa para la recolección, y contribuyamos también así pues a un mejor Pensilvania con un mejor ambiente. 8 de la mañana, 52 minutos en Colombia, 8:52, y también pues es de resaltar la finalización de las ferias equinas aquí en el municipio de Pensilvania, en pleno, en paz, ¿no? Con mucha seguridad se notó, y pues que sea también el momento propicio para felicitar a los organizadores, en cabeza, por supuesto, del señor alcalde y de toda su comitiva, toda la administración y de el comité organizador de estas ferias, ¿sí? Y por supuesto también agradecerle y felicitar a la fuerza pública, a todos los policías, a todo este despliegue de seguridad que garantizó el correcto funcionamiento, ¿no?, durante todos estos días de feria. Desde Pensilvania Estéreo 93.1 los exaltamos esta labor y los felicitamos también así por estas excelentes ferias que se desarrollaron pues gracias también a la percepción de seguridad que se vivió. 8 de la mañana, 53 minutos ya en toda Colombia. 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

0: Señor Dios, en este nuevo amanecer te doy gracias por el regalo de la vida y por tu palabra que guía mis pasos. Hoy escucho a tu Hijo Jesús decirnos que Él no vino a abolir la ley ni a los profetas, sino a darles plenitud. Por eso te pido que en esta jornada me ayudes a no vivir mi fe como una simple rutina de reglas u obligaciones externas. Dame la gracia de llenar cada una de mis acciones con el amor verdadero, la compasión y la honestidad que tú esperas de mí. Ayúdame a ser fiel incluso en los detalles más pequeños del día. Que mis palabras, mis pensamientos y mi trato con los demás reflejen la grandeza de tu reino. No me dejes caer en la tentación de buscar atajos éticos o de descuidar mis deberes con el prójimo. Espíritu Santo, transforma mi corazón para que hoy no solo cumpla tus mandatos, sino que también inspire a otros a amarte a través de mi testimonio. Pongo en tus manos mis actividades, mis encuentros y mis decisiones en este día. Amén. Bienvenidos, queridos hermanos, a este su programa A la Luz del Evangelio, hoy miércoles de la décima semana del tiempo ordinario, miércoles 10 de junio de este año 2026. Un saludo muy especial a todos aquellos que nos escuchan, que se conectan a esta emisora Pensilvania Estéreo para encontrarse media hora con la palabra de Dios, para reflexionar en el Evangelio del día, para que ese mensaje del Señor que nos quiere transmitir el día de hoy nos llegue a nuestro corazón y lo hagamos vida en cada una de nuestras actitudes y vivencias del diario de cada uno de nosotros. Saludamos en esta mañana a todas las personas que nos escuchan en sus casas, aquellas amas de casa que prenden la emisora para reflexionar, para escuchar este mensaje de la palabra de Dios, a las personas que están privadas de la libertad, los que se encuentran allí en el centro penitenciario de nuestro municipio de Pensilvania. Un saludo muy especial a cada uno de ellos. Saludamos a los campesinos, a las personas que cultivan la tierra. Que el Señor derrame abundantes bendiciones en este día. A todos aquellos que nos escuchan, un saludo muy especial en el Señor Jesús.
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0: La liturgia de la Iglesia para el día de hoy nos invita a meditar, a reflexionar en el Evangelio según San Mateo, capítulo 5, versículos del 17 al 19. San Mateo, capítulo 5, versículos del 17 al 19. En aquel tiempo dijo Jesús a sus discípulos: No crean que he venido a abolir la ley y los profetas. No he venido a abolir, sino a dar plenitud. En verdad les digo que antes pasarán el cielo y la tierra que deje de cumplirse hasta la última letra o tilde de la ley. El que se salte uno solo de los preceptos menos importantes y se lo enseña así a los hombres, será el menos importante en el reino de los cielos. Pero quien los cumpla y enseñe, será grande en el reino de los cielos. Palabra del Señor, gloria a ti, Señor Jesús. Muy bien, queridos hermanos, hoy el Evangelio gira en torno a una bella enseñanza que Jesús nos quiere transmitir y que Jesús quiere dejar muy claro. Y es que hoy Jesús nos manifiesta o nos enseña que la fe no se trata de borrar las reglas, sino de darles su verdadero sentido. Por eso Jesús dice que no viene a abolir la ley o a abolir los profetas, sino a darle plenitud. Y es que en los tiempos de Jesús, muchas personas, las personas religiosas de ese entonces, cumplían la ley por cumplirla. Era una ley de cumplimiento. Le faltaba algo a esa ley y era el alma, era el corazón, era el amor. Y es que muchas veces, queridos hermanos, cuando nosotros no le ponemos el alma, el corazón, el amor a las reglas, a los mandatos, a los principios, pues simplemente se vuelven eso, una simple regla, una simple norma. Vivir el Evangelio, queridos hermanos, no es acumular requisitos obligatorios, sino llenar cada acción con el amor de Dios. Hoy muchas veces, queridos hermanos, nos llenamos de esos requisitos obligatorios. Y ese cumplir el Evangelio va mucho más que eso. Hoy nos confundimos a diario. Ay, el bautismo para el niño, para la niña. La primera comunión, la confirmación, requisitos obligatorios. Los vemos de esa manera, lastimosamente, cuando no debería de ser así. A esos requisitos, a esos sacramentos, se les debe poner sentido, se les debe poner corazón, se les debe poner alma. Y hoy quiero que reflexionemos en base a tres puntos muy claves que el Evangelio nos muestra. El primero, queridos hermanos, es ponerle corazón a la norma. Cumplir las reglas por miedo o rutina no transforma la vida. La ley nos dice qué hacer, pero solo el amor nos recuerda por qué lo hacemos. Y es que, lastimosamente, queridos hermanos, muchas personas de nuestro entorno, de nuestra comunidad, van a la Eucaristía Dominical por una simple costumbre, porque simplemente es una regla que hay que cumplir por miedo o por rutina. No. En este escenario, queridos hermanos, es cumplir, es seguir estos mandatos, estas obligaciones, poniéndole el corazón, poniéndole el alma. Aquí podemos recordar algún programa que dan o daban, no recuerdo muy bien, por el canal Caracol. Y era un espacio en el que hablaban de unas personas y ese mensaje principal era gente que le pone el alma. Y eso Jesús quiere que hagamos en nuestras vidas, en nuestras experiencias diarias. Gente que le ponga el alma. No hacer las cosas por cumplir, sino hacerlas porque de verdad lo amamos, porque de verdad le ponemos el corazón. Un segundo momento, Jesús nos quiere enseñar algo, y es el valor de lo pequeño. Jesús habla de la letra más pequeña de la ley, y es que la santidad real se construye en los detalles del día a día. Una palabra amable, un minuto de paciencia, un trabajo bien hecho. Hoy Jesús también nos hace reflexionar en ese valor de lo pequeño. A veces despreciamos, dejamos a un lado eso pequeño, ese detalle pequeño que tiene alguien con nosotros, ese escuchar a alguien que está en problemas, ese abrazar a aquella persona que sufre, que está agobiada. Hoy Jesús quiere ponernos y decirnos que recordemos ese valor por lo pequeño. Y en un tercer momento, queridos hermanos, Jesús nos invita a enseñar con el ejemplo. Enseñar con el ejemplo. Y es que el Evangelio no es una teoría para saber de memoria. Hay muchas personas que se saben desde el Génesis hasta el Apocalipsis la Biblia. Se saben todos los evangelios de memoria, pero esto no es simplemente de memoria o de teoría, es también de vivencias, de ponerle el alma, de ponerle corazón, de ponerle amor. Quien vive con coherencia y ayuda a otros a hacer el bien, ese es verdaderamente grande a los ojos de Dios. Jesús terminaba el Evangelio diciendo: quien cumpla y enseñe será grande en el reino de los cielos. Hoy, lastimosamente, muchas personas quieren predicar o quieren enseñar lo que la gente quiere oír. Y hoy Jesús nos enseña que lo que se debe predicar y lo que se debe enseñar es lo que es, así le duela al que le duela. A veces nos acomodamos a la palabra de Dios. No, es que esto yo no se lo voy a predicar a la gente porque de pronto se lastiman, de pronto se ofenden. Enseñémosles esto, que esto sí les gusta a ellos. No, hoy Jesús nos dice que hay que enseñar la palabra de Dios como es, lo que dice. Y hoy dice Jesús que el que haga esto de esa manera tendrá un terreno, te habrá dado un paso muy grande hacia el reino de los cielos. Hoy, queridos hermanos, pues reflexionemos en estos puntos claves. Ponerle el corazón a la norma, el valor de lo pequeño y enseñar con ejemplo. Recordemos que el testimonio habla por sí solo. El testimonio arrastra. El testimonio nos enseña a cada uno de nosotros qué es lo que Jesús quiere que hagamos al predicar y al reflexionar y al hacer vida el Evangelio. Que el Señor pues nos ayude a todos. Gloria al Padre, al Hijo y al Espíritu Santo, como era en el principio, ahora y siempre, por los siglos de los siglos. Amén.
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0: Hoy compartimos con los oyentes la siguiente anécdota. Se llama Los dos constructores de pianos. Y es que por allá en el siglo XIX, un famoso taller en Alemania fabricaba los mejores pianos de Europa. Allí trabajaban dos artesanos excepcionales, Kurt y Johann. Ambos conocían al pie de la letra las reglas, las medidas exactas y el manual de construcción. Kurt trabajaba con un cronómetro y una regla metálica. Jamás se pasaba un milímetro, ni entregaba un piano un minuto tarde. Cumplía el manual a la perfección. Sin embargo, cuando los músicos probaban sus pianos, decían: están afinados, pero suenan fríos, les falta algo. Johann, en cambio, usaba la misma regla y el mismo manual, pero antes de cerrar cada caja de resonancia, se tomaba el tiempo de acariciar la madera, de escuchar el eco de las cuerdas con el oído pegado al instrumento y de ajustar las clavijas pensando en la belleza de la música que saldría de allí. Los pianistas se peleaban por los instrumentos de Johann, diciendo: estos pianos tienen alma. Un día Kurt le preguntó molesto a Johann: ¿por qué tus pianos son más famosos si ambos seguimos exactamente las mismas reglas del manual? Johann sonrió y le respondió: es que tú sigues el manual para no equivocarte. Yo sigo el manual para crear música. No vivamos nuestra vida cristiana con un cronómetro y una regla de medir. Vivámosla con un corazón de músicos. Jesús hoy pide exactamente eso. Las leyes de Dios y los mandamientos no son una lista de prohibiciones para evitar el castigo o no equivocarnos. Son las partituras que Dios nos da para que nuestra vida haga la música más hermosa. Cuando hoy tratemos a nuestra familia, hagamos nuestro trabajo o ayudemos a alguien, no lo hagamos solo por cumplir el deber. Pongámosle el alma, pongámosle amor, y veremos cómo todo a nuestro alrededor empieza a sonar diferente.
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0: Bueno, antes de compartir con todos ustedes los avisos parroquiales, queremos saludar a nuestros oyentes que reportan sintonía, a Nani Velázquez y a María Beatriz Echeverry, que nos saluda desde Las Ánimas. Que Dios las bendiga y les conceda muchos bienes, muchas gracias en cada de sus actividades. Estamos celebrando el triduo al Sagrado Corazón de Jesús. El día de ayer se inició a las 6 de la tarde con la exposición del Santísimo. El día de hoy y el día de mañana tendremos pues este triduo para que nos acompañen en esta celebración. Un momento muy especial para unirnos a la Iglesia colombiana, quien tiene bajo su patrocinio al Sagrado Corazón de Jesús. Entonces, para que nos acerquemos, la invitación muy especial, a las 6 de la tarde en el templo parroquial, exposición del Santísimo y la celebración pues del triduo al Sagrado Corazón de Jesús. Es por tal motivo que el viernes a las 2:30 de la tarde tendremos pues esta procesión con el Sagrado Corazón de Jesús, dirigiéndonos hasta el monasterio de la Visitación, donde se tendrá la Santa Eucaristía Solemne a las 3 de la tarde. Hoy estamos invitando a la comunidad de Santa Rita para que nos congreguemos en la escuela sobre las 2 de la tarde, hora en la que se celebrará la Santa Misa. También el viernes, sobre las 6:30 de la tarde, en el templo parroquial tendremos la renovación de la consagración de nuestra patria colombiana y del municipio de Pensilvania al Sagrado Corazón de Jesús. En la Eucaristía de las 6:30 de la tarde de este viernes tendremos pues la renovación y consagración de nuestra patria y de Pensilvania al Corazón de Jesús a las 6:30 de la tarde con esta Eucaristía solemne. Este sábado 13, recordarles que se adelanta la celebración de la Eucaristía en honor al Señor de los Milagros. Como el domingo cae 14, se adelanta para el sábado 13. Entonces, a las 3 de la tarde, invitamos a todos los devotos del Señor de los Milagros a la Santa Misa en el templo parroquial. El domingo es el Día del Padre. Recordemos, pues, también esta oportunidad tan bella para orar por todos los padres de familia de nuestra comunidad parroquial. Ellos pues que con sus enseñanzas, con su testimonio, han hecho de cada uno de nosotros buenos y excelentes seres humanos. Es por eso que a las 12 del mediodía tendremos esta Eucaristía por todos los padres vivos. El lunes se tendrá la Eucaristía en el cementerio a las 3 de la tarde, orando por aquellos papitos que ya han partido la eternidad, para que el Señor les conceda el descanso eterno. Lunes 3 de la tarde, Santa Misa por los padres difuntos en el cementerio. De igual modo, estamos invitando o recordando a todas las personas que quieran adquirir el bono de apoyo o la boleta, la rifa que está realizando el coro parroquial de nuestra parroquia Nuestra Señora de los Dolores. Ellos están rifando una moto eléctrica, valor de la boleta 12,000 pesitos. La boleta la pueden adquirir con cualquiera de los integrantes del coro parroquial, la pueden adquirir también en la sacristía, en el templo parroquial o en el despacho parroquial. Agradecemos a todos aquellos que quieran unirse a esta justa causa. Es para adquirir un sonido pues especial para los para el coro parroquial de nuestra comunidad. También saludamos desde Manzanares, nos enviaron un saludo pues a toda la mesa de trabajo de Pensilvania Estéreo. Dicen pues que les encanta el programa de la luz del Evangelio. Muy bien, queridos hermanos, vamos llegando al final de nuestro programa. No sin antes recordar ese mensaje pues del Evangelio del día de hoy. Valorar lo pequeño, ponerle el corazón y el alma a las normas, a las reglas y hablar siempre con el ejemplo y el testimonio. Consagrémonos a la intercesión de la Virgen María. Dios te salve María, llena eres de gracia, el Señor es contigo. Bendita eres entre las mujeres, bendito el fruto de tu vientre Jesús. Santa María, Madre de Dios, ruega por nosotros los pecadores, ahora y en la hora de nuestra muerte. Amén. Que el Señor nos bendiga a todos en el nombre del Padre, y del Hijo, y del Espíritu Santo. Amén.
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1: En Pensilvania Estéreo son las 9:31 minutos.
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6: Jorgito, buenos días. 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
4: En Pensilvania Estéreo son las 9:53 minutos.
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0: Muy bien, estamos en Recuerdos de Siempre, a través de los 93.1, 10 de la mañana, 17 minutos. Continuamos en esta mañana de miércoles con toda la audiencia de los 93.1, saludándolos a todos desde el hermoso oriente del departamento de Caldas, desde Pensilvania. Saludamos a todos los amigos que nos acompañan en Marquetalia, en Samaná, a la gente que nos acompaña en Manzanares, Victoria, a la gente de Norcasia, a la gente de Dorada, ¿sí? Marulanda, por supuesto, a la gente en Pensilvania, en los diferentes sectores, barrios, veredas, corregimientos, donde quiera que esté llegando la señal. Muy buenos días, por supuesto, también a los amigos del centro del país, en los diferentes departamentos donde está llegando también la señal 93.1. Gente de Cundinamarca, Boyacá, Santander, Antioquia, Tolima, Caldas, Cundinamarca, por supuesto. Y a usted también, oyente, amable oyente que nos prefiere y nos escucha a través de www.pensilvaniaestereo.com.co. Así usted puede llevar la programación a cualquier parte de Colombia y del mundo entero. Y también puede ingresar y descargar, si lo prefiere, nuestra aplicación, ¿sí? Ahí está totalmente disponible llevar la programación. Y en esta oportunidad, Recuerdos de Siempre, música romántica, aquí en los 93.1.
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Exactamente. El recuerdo, o sea, gente, siempre quiero enviarle un saludo muy especial a doña Inés. Ella es una de las fieles oyentes también de este espacio, desde la calle Versalles de Marque Italia. Siempre nos escucha. Ella se comunica conmigo y quiere escuchar esta canción que hace Piero. Tomamos un café.

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1: Exactamente, hablemos de la vida, del amor, a través de estas hermosas canciones, ¿sí? Que son poesías, poemas, convertidas en canción. 10:44 ya en toda Colombia, 10:44, donde Colombia se prepara también para algo muy importante, ¿cierto? Y es exaltar también la figura del papá, ¿sí? Sí, señores. Así como celebramos también el mes de las madres, este es el mes oficial de los padres y aquellos que sí se merecen pues llevar este título. Hay hombres que son excelentes papás, ¿cierto? Y que sus familias también se preparan para hacerles saber, hacerles sentir que son son fundamentales en la estructura de una familia, ¿cierto? De sus hijos. Hay papás que de verdad sí merecen de corazón llevar ese título. Y Colombia se prepara para celebrar el Día del Padre, que se va a celebrar oficialmente en Colombia el domingo 14 de junio. Sí, este próximo domingo 14 de junio. Esta fecha fue anticipada por la Federación Nacional de Comerciantes, FENALCO, para evitar que coincidiera con la segunda vuelta electoral y permitir obviamente que las familias disfruten plenamente del puente festivo. Así que el próximo domingo será el Día del Padre, día oficial, ¿no? Pero así como les decíamos que el Día de la Madre es todos los días, el Día del Padre es todos los días. ¿Sí? 10:45 y vamos a dedicarle esta canción linda a todos aquellos que son buenos papás, a los que sí se lo merecen, ¿cierto? Mi querido, mi viejo, mi amigo, aquí está Roberto Carlos, en Recuerdos de Siempre.

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1: Exactamente, vamos a saludar a esta hora a un fiel oyente también que se comunica conmigo desde Santa Rita, Samaná, a don Hernando. Le enviamos un fuerte abrazo a la distancia y él quiere escuchar esta canción que hace Daniela Romo. Quiero amanecer con alguien.

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1: Bueno, muy bien, 11 de la mañana, 4 minutos, 11.4. Ahí estaba una de las canciones también que nos programan a esta hora. Doña María, desde Caparrafí, en el departamento de Cundinamarca. Doña María, un abrazo fuerte a la distancia para usted también. Hoy, 10 de junio. Sí, señores, 10 de junio del 2026. Hoy es el Día Internacional para el Diálogo entre Civilizaciones. Y es que el Día Internacional para el Diálogo entre Civilizaciones se conmemora cada 10 de junio. Es una fecha proclamada oficialmente por la Asamblea General de las Naciones Unidas, que nace para fomentar el respeto, la tolerancia y la cooperación global, recordando que la diversidad cultural es la mayor riqueza de la humanidad. En un contexto global marcado por la polarización, los discursos de odio y los conflictos geopolíticos, esta efemérides se convierte en un recordatorio urgente de que la palabra es nuestra herramienta más poderosa. Diversidad de frente a intolerancia. Y es que el diálogo entre civilizaciones parte de la premisa de que ninguna cultura es superior a otra. A lo largo de la historia, los mayores avances de la ciencia, el arte y la filosofía han surgido de intercambios y de contacto entre diferentes pueblos. Celebrar este día implica también combatir esos estereotipos y el racismo, promoviendo espacios de diálogo de las diferentes comunidades religiosas, étnicas y lingüísticas, que pueden escucharse en igualdad de condiciones. La ONU insiste en que el verdadero diálogo no busca que todos pensemos igual, sino encontrar puntos comunes de convivencia y de compasión, respetando nuestras diferencias. Y pues, ¿cómo contribuir al diálogo en el día a día? Pues aunque las grandes resoluciones se firman en las sedes diplomáticas, pues el espíritu del 10 de junio se activa en la vida cotidiana. Podemos celebrar esta fecha a nivel personal mediante acciones sencillas, pero que son transformadoras. Leer, sí, leer la historia o la literatura de otra cultura diferente a la nuestra. Conversar con personas de otros orígenes sin juzgar de antemano sus costumbres o sus creencias. Y sobre todo, no dar voz a contenidos que ridiculicen, deshumanicen o que ataquen a colectivos minoritarios en las redes sociales, por ejemplo, ¿cierto? El 10 de junio nos invita a recordar que solo a través del entendimiento y de la empatía cultural seremos capaces de resolver desafíos globales que no intenten cerrar fronteras, ¿no? Sí. Como el cambio climático también, la pobreza y la preservación de la paz. 11 de la mañana, 7 minutos ya en toda Colombia. Compartimos a esta hora recuerdos de siempre. Saludando también a toda la audiencia que nos acompaña desde Bolivia. En Bolivia, Caldas y todas sus veredas también. Allí nos escucha Alba. A Alba también le envío un saludo y un abrazo fuerte a la distancia. Ya viene la canción, Duber. Duber también nos acompaña desde Cihuate. En Cundinamarca también. Hola. Buenos días a Rubén desde Marquetalia.
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1: Exactamente, oiga, el saludo bien especial a la gente allá en San Luis, Marquetalia, a la gente que nos acompaña desde El Placer, a la gente de La Miel, ¿sí? A toda la gente que nos acompaña allá desde El Porvenir, La Esmeralda, todo ese lindo sector que escucha a esta hora recuerdos de siempre. Y aquí está Esperanza Acevedo. Vicky, cuéntame.

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1: A las 11:38, 11:38, llega la música de Carlos Mata, Déjame Intentar. Y con esta canción le enviamos también un saludo muy especial a Marinei, que nos acompaña desde la Italia Victoria. Así es, a ella y a todos los oyentes desde este lindo sector, lindo municipio. Una feliz y bendecida mañana. Gracias por preferir Recuerdos de Siempre.

0: Ahí está, qué linda canción esa. Déjame intentar, de Carlos Mata. A las 11 de la mañana, 42 minutos en Colombia. 11:42, y así va avanzando esta mañana de miércoles, hoy 10 de junio. Hoy también es el Día Mundial de Alcohólicos Anónimos. Sí, señores, el 10 de junio se celebra el Día Mundial de Alcohólicos Anónimos. La fecha conmemora el encuentro en 1935 entre el corredor de bolsa Bill Wilson y el cirujano Dr. Bob Smith en Akron, Ohio, Estados Unidos. Ambos, en su lucha desesperada por mantenerse sobrios, descubrieron que el apoyo mutuo y la honestidad compartida eran más fuertes que la adicción. Pues ese día nació una organización que ha salvado millones de vidas y ha revolucionado el tratamiento de las dependencias. Más que una red de apoyo, Alcohólicos Anónimos introdujo en el mundo una nueva forma de entender la empatía y la salud social. El poder de la vulnerabilidad compartida. Y es que antes de la aparición de Alcohólicos Anónimos, la sociedad e incluso gran parte de la comunidad médica consideraban que el alcoholismo era una debilidad de carácter y un vicio incurable, pues los afectados eran a menudo marginados o encerrados en sanatorios, ¿cierto?, sin herramientas reales para recuperarse. Pues el gran giro de Alcohólicos Anónimos demostró que el alcoholismo es una enfermedad progresiva y crónica que afecta el cuerpo y la mente. El método de los 12 pasos, desarrollados por los fundadores, propuso un camino de recuperación basado en la aceptación del problema, ¿sí?, la reparación de los daños causados a otros y el crecimiento espiritual, todo bajo una estricta protección del anonimato que garantiza un espacio seguro, libre de prejuicios y de estigmas. Pues un modelo global e independiente. Hoy en día, Alcohólicos Anónimos está presente en más de 180 países y cuenta con más de 2 millones de miembros. Su estructura es un fenómeno sociólogo, ¿sí? No tiene cuotas, no acepta subvenciones públicas para mantener su independencia y no está afiliado a ninguna religión o algún partido político. Lo único que se requiere para formar parte de ella es el deseo sincero de dejar de beber alcohol. Pues este día es una oportunidad para recordar que nadie tiene por qué librar sus batallas más oscuras en soledad. Es una jornada para visibilizar el trastorno por consumo de alcohol, para apoyar a las familias afectadas y celebrar a todos aquellos que eligen el camino de la recuperación y de la vida. 11 de la mañana, 45 minutos, estamos en Recuerdos de Siempre hasta las 12.
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0: Bueno, mis oyentes, un abrazo para todos. Dios los bendiga. Feliz almuerzo, que la pasen muy bien. La invitación, obviamente, para que sigan en la sintonía de los 93.1 de Pensilvania Stereo. Nos escuchamos en el Expreso del Café, si Dios lo permite, ya estaremos nuevamente. También viene toda la franja crossover a partir de la una. Estará DJ Willy con todos ustedes, la hermosa y selecta audiencia de Pensilvania Stereo. Dios los bendiga. Chao, chao.
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17: Hola, ¿qué tal? Bienvenidos a este boletín informativo de RMC Noticias para hoy miércoles 10 de junio del año 2026. Les presentamos a continuación la información. Buscar el cuidado de las personas encargadas de cuidar a los afectados por la edad u otras patologías, esa fue la conclusión de un taller dictado en Aguadas para quienes cuidan a personas enfermas y con discapacidad. La información de nuestra compañera Olga Cecilia Franco.
18: La discapacidad no es un impedimento para hacer algo o para querer salir adelante. Así lo piensa la gobernación de Caldas al enviar a Estefanía Quintero García, profesional de apoyo en el tema de cuidadores y cuidadoras de aquellas personas que por alguna situación de la vida dependen 100% de alguien que también debe de tener una formación especial. Le preguntamos a esta profesional cómo debe ser el papel de un cuidador o de una cuidadora de un adulto mayor o de una persona en situación de discapacidad.
19: Un saludo muy especial para la Red de Medios Ciudadanos. Bueno, pues desde allí se reconoce que cada persona tiene una necesidad diferente y a partir de ello las personas se adaptan al entorno de las personas. Sin embargo, no se deja de lado de que el cuidado del cuidador es muy importante, aunque normalmente no se trabaja porque no se tiene en cuenta que es importante, pero por eso estamos haciendo los talleres, para fortalecer ese autorreconocimiento de las personas cuidadoras, de persona mayor y de persona con discapacidad. En este momento se trabaja con personas con discapacidad, los cuidadores de las personas con discapacidad y por otra parte, cuidadores de persona mayor.
18: En esta capacitación se explica la importancia de reconocer en los cuidadores y cuidadoras el valioso aporte al brindarles calidad de vida a sus seres queridos.
19: Se fortalece el autocuidado y el bienestar físico, no solamente como un acto de egoísmo por pensar en sí mismo, sino también de pensar de que ese cuidado impacta no solamente en sí mismo, sino en cuidado del otro. De hecho, es el acto de amor más propio, porque no solamente se preocupa por quien cuidan, sino por sí mismos. Y pues esto impacta no solamente en la realidad de la persona a quien se cuida, sino en la realidad familiar y en la realidad social.
18: ¿Se hace necesario para quienes realizan esta tarea de cuidar a un enfermo o a un adulto mayor recibir capacitación y reconocer en esa persona que cuida un verdadero testimonio de amor al otro porque le está dando calidad de vida? No es nada fácil esta tarea, pero cuando se hace con amor se reciben los mejores premios. Informó para la Red de Medios Ciudadanos Olga Cecilia Franco.
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17: En el municipio de Guática, en Risaralda, 350 niños provenientes de diferentes municipios risaraldenses y el municipio de La Merced, en Caldas, participaron en la habeduría de fútbol por parte del Atlético Nacional y la Liga Risaraldense de Fútbol. En RMC hablamos con José Fernando Santa, exjugador de Nacional y actual presidente de la Liga Risaraldense de Fútbol. El informe de nuestro compañero Jofredy Castaño.
13: José Fernando Santa, exfutbolista, entrenador de fútbol y actualmente presidente de la Liga Risaraldense de Fútbol, apostándole a estos procesos con los jóvenes en estas veedurías.
20: Héctor Freddy, muy buenos días, muchas gracias por atender la invitación, por acompañarnos en este evento. Pues resumiendo un poquitico, el tema es que esta es nuestra responsabilidad, esta es nuestra decisión de vida, poder acompañar a los niños y a las niñas de nuestro departamento. Pues tenemos el gusto y la obligación de cubrir los 14 municipios de nuestro departamento en las disciplinas de fútbol masculino, femenino, fútbol sala y fútbol playa. Entonces realmente pues nos sentimos muy orgullosos, muy contentos, muy motivados de poder llegar a cada uno de los municipios. Hemos estado en varios: Quinchía, Pueblo Rico, La Virginia, y hoy tenemos la bendición y el privilegio de estar aquí en Guatica, en este evento que es una veeduría de los deportistas más jóvenes. Nos acompaña en este caso en el club más importante del país, que es Atlético Nacional, por intermedio del profesor y veedor Alejandro Bernal. Y como liga, pues haciendo la tarea, lo tenemos muy claro que queremos acompañar a todos nuestros niños y niñas en el departamento a que cumplan sus sueños y a que tengamos oportunidades dentro del fútbol. Con estos inicios, con estas bases, seguramente muchos de estos niños y niñas van a tener la posibilidad de cumplir su sueño como jugadores profesionales. Esa es la idea. Que salgan más Juan Camilo Hernández, más Izquierdo, más Jonathan Castaño, más Leonardo Castro. Tantos jugadores que han salido de nuestra región, de nuestro departamento, y que podamos replicar con cada uno de estos niños esa posibilidad.
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17: En Filadelfia se conmemoró el Día de las Víctimas del Conflicto Armado. Allí estuvieron hablando con la señora Lina María Pineda, enlace de víctimas del municipio, quien habló un poco sobre las actividades conmemorativas que se realizaron. Escuchamos a Johnny Salazar y a la invitada Lina María Pineda.
21: Un cordial saludo para la Red de Medios Ciudadanos. Desde el canal Filadelfia Televisión vamos a comentar algo muy especial. El 9 de mayo en Filadelfia Caldas se llevó la conmemoración Día de las Víctimas del Conflicto Armado, aunque a nivel nacional se celebra el 9 de abril. Para ello está su representante, que es la doctora Lina Pineda Cardona. Ella es el enlace de víctimas de este conflicto armado, para que nos cuente cómo fue el tejemaneje de esta gran celebración. Gracias, doctora, por estar con nosotros.
22: Cordial saludo. El 9 de mayo se hizo la conmemoración del Día de las Víctimas, donde se realizaron diferentes eventos. Se realizaron eventos culturales, algo conmemorativo con las víctimas, un desfile por las calles del municipio y se cerró con un grupo musical.
21: Excelente este evento para dar conmemoración y resaltar a las víctimas del conflicto armado. Para la Red de Medios Ciudadanos, desde el canal Filadelfia Televisión, Johnny Salazar.
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17: Y así llegamos al final de este boletín informativo de RMC Noticias por el día de hoy. A todos, mil gracias y un feliz miércoles.
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24: Hola, ¿qué tal, amigas y amigos? Hoy es miércoles 10 de junio. Estamos en Pensilvania Estéreo 93.1. 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Ya tengo oyente por aquí. 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

0: hacemos una pausa y enseguida regresamos.
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2: En Pensilvania Estéreo son las 12:27 minutos.
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3: En Pensilvania Estéreo son las 12:53 minutos.
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0: Hola, hola, hola, ¿qué tal? Buena tarde de miércoles, miércoles 10 de junio. Aquí estamos con ustedes en Radio Hits de Pensilvania Estéreo 93.1. Aquí les doy la bienvenida a ustedes, los que van llegando a la frecuencia de los 93.1. Pensilvania Estéreo, quienes nos escuchan a través del internet www.pensilvaniaestereo.com.co. Bienvenidos para que disfrutemos de una super tarde de música también. De buena compañía, por supuesto, nos armemos una rumba tremenda aquí en Pensilvania Estéreo. Así que ustedes pueden solicitar cancioncitas a través del 311-7210-900. Aquí estamos, por supuesto, para que nos gocemos esta tardecita. Hola. Personas en Pensilvania, Caldas, en Manzanares, en Bolivia, en Marquetalia, en Victoria, en La Dorada, en donde nos estén escuchando, en Caldas, Cundinamarca, Antioquia, Tolima, en todo lado. Los que nos están escuchando, a ver, reporten pues, ¿dónde están? Personas en Samaná, Caldas también. Ahí está Beatriz Echeverri. Buena tarde. Ella está con nosotros también a esta hora de la tarde. Abrazo bien grande para ustedes. Yo soy William Mauricio Quintero y me complace saludarles en esta tardecita. Miércoles 10 de junio, mitad de semana. Hola, esto va volando, corriendo. ¿De dónde nos están escuchando? Las personas ahí, los comerciantes, por supuesto. En la cafetería, en el supermercado, en la tienda, ahí Ave María, o el sector ahí en la petrolera también nos están escuchando. Ah, bueno, sí. A ver, manito arriba, carao, eso. ¿En qué vereda nos están escuchando? Bueno, seguimos con buenas canciones, por supuesto, a esta hora de la tarde, la 1:15, y se prendió esta vuelta.
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0: Oiga, ta can ta tan tan. Ah, esto suena muy bueno, me.
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0: ¡Acha belleza! Hola, si estamos disfrutando en esta tarde de miércoles. Miércoles 10 de junio y aquí avanzando esta semanita. Aquí dándole la bienvenida a todos ustedes, a María Eugenia Montenegro que está en Caparrapí. Buena tarde. Claro que sí, 311-721-0900. Ahí como para que programe cancioncita a esta hora de la tarde.
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0: Oiga, pues lo que llega. Chao, belleza. Una 18.
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0: Bésame.
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0: 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Elvis Crespo, suavemente.

Ah, María, una 22 minutos. Ah, una 22, una 22, una 20. Ah, oiga, una 23, acaba de cambiar el reloj. Aquí estamos disfrutando de estas buenas canciones, joven. Y se vienen más cancioncitas, por supuesto, a esta hora de la tarde. Ustedes pueden reportar sintonía al 311-721-0900. Ahí pueden programar, por supuesto. Yo soy William Mauricio Quintero, les acompaño. Estamos bajo la dirección de Fernando Giraldo Hoyos, acá en Radio Hits de Pensilvania Estéreo 93.1. ¿Cómo diría un amigo? Se viene una canción, una boleta de música, pero a mí me gusta, a nosotros nos gusta. Pero ustedes la gocen, la disfruten también, por supuesto. Una boleta de música, a nosotros nos gusta, nos gusta. Esto se mueve así, oigan eso. Esto se mueve así. Ha ha ha ha ha.

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2: En Pensilvania Stereo es la 1:27.
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0: persona. Ahora viva bien sabroso, bien contentoso. Es la 1:46 minutos, 1:46 minutos. Ahí está Luis Alfonso con chismofilia, hombre. Ay, va tanto envidiosos, carajo, que abundan. Oiga, no hay dónde echarlos, ¿no? No hay dónde echarlos. Es la 1:47 minutos y continuamos con más musiquita, por supuesto, a esta hora de la tarde, con cancioncitas. A ver qué llega por acá. Hola, Chino y Nacho, niña bonita.
1: Peña, Chino,
0: ah, eso.
1: Y Nacho. Esta canción nació de un pensamiento.
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3: En Pensilvania Estéreo es la 1:55.
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2: En Pensilvania Stereo son las 2:26 minutos.
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1: 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En Pensilvania Estéreo son las 2:58 minutos. 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
2: Sí, sí, sí, pero antes yo quiero enviarles un saludo muy especial a ustedes, oyentes que están escuchando a esta hora el Expreso del Café. Buenas tardes, ¿cómo están? Qué bueno es poderles saludar a esta hora, decirles que a partir de este momento y hasta las 5 de la tarde les vamos a estar haciendo compañía en el control master y ustedes el control de la programación, como siempre, los amantes de la buena música popular. Lo pueden hacerlo, ustedes pueden programar las canciones que quieran al 311-721-0900, 311-721-0900, esa es nuestra línea WhatsApp, pero si lo prefiere también puede marcar ya mismo al 311-341-6551. El Expreso del Café, yo soy Liz, hasta las 5, lo mejor de la música popular. Y aquí está Alzate, esta canción, Voy a agarrar carretera, 3 de la tarde, 11 en Colombia.

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1: Exactamente, 3 de la tarde, 14 minutos. Espérenme, no le baje el volumen porque también la música llanerita sabrosa hace parte del Expreso del Café y esta canción la hace Walter Silva. No le camino más.
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0: sobrina. Ay, ay, ay, él es Fortunato Zamboni. Esta canción se llama Te Dejo Libre. 3:21 PM ya en el Expreso del Café. Y así se va yendo y va avanzando esta tarde de miércoles, hoy 10 de junio. Quiero enviarle un saludo muy especial desde Cibaté, Cundinamarca. Allá duerna y quiere escuchar la canción que viene a continuación, y yo sé que la va a cantar a grito herido con el Expreso del Café de los 93.1.
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0: Exactamente, el saludo es muy especial para toda la gente allí en el municipio de Cibaté, Cundinamarca, escuchando a esta hora el Expreso del Café.

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2: En Pensilvania Estéreo son las 3:27 minutos.
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1: Exactamente, enviándole también un saludo muy especial a toda la gente que nos está escuchando desde la vereda Patibonito en Samaná. Así, Sara, ahí estaba su canción que yo sé que también la cantó a grito herido. Y a esta hora recibimos en el expreso del café a Cornelio Reina, Me Caí de la Nube.

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1: Ahí está la voz de Darío Gómez Zapata, perteneciendo a los legendarios. Nos vamos como vinimos. 3:44 PM, 44 minutos en Colombia. Oyentes que a esta hora empiezan a ser parte de la programación, que nos dejan su mensajito. A ver, por aquí.
2: Buenas tardes, Liz.
1: Hola. Muy bien.
2: Reportando sintonía de Soledad, Bolivia.
1: Hola. Señor.
2: Si tú me despreciaras. Sí. De los hermanos Gómez. Muchísimas gracias.
1: Listo. Si tú me despreciaras, hermanos Gómez, desde la Soledad, Bolivia. Listo. No se diga más. Venga, vamos.
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0: Oiga, señor conductor, un poquito de volumen, que atrás no se oye nada. 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
1: Exactamente, 4 de la tarde, 5 minutos. Así estamos iniciando otra hora de programación aquí en los 93.1 de Pensilvania Estéreo en esta tarde de miércoles ya. Ay, qué rico el retorno a casa de muchos de los oyentes que ya se lo ganaron, ya van para la casita a descansar bien delicioso. Otros dicen, no, me voy a tomar una cervecita y me voy. Y otros seguimos trabajando hasta más tardecito, ¿cierto? Eso está bien, le seguimos haciendo compañía con la mejor música popular. Mensajitos de nuestros oyentes a esta hora, a ver.
2: En el Bajo Oriente de Caldas, se escucha mejor Pensilvania Estéreo, 93.1. A esta hora en el Expreso del Café, amable sintonía. Reciban cordial saludo de este amigo y servidor que le habla Antonio Jota.
1: Don Antonio.
2: Escuchando siempre Pensilvania Estéreo con la mejor música, la mejor programación, dirección de nuestra amiga Lix.
1: Don Antonio.
2: Feliz tarde para todas y todos.
1: Gracias.
2: Con Oscar Agudelo. Tus manos.
1: Bueno.
2: Dios les bendiga.
1: Amén. Muchas gracias, don Antonio Jota. Desde el Bajo Oriente de Caldas, acompañándonos. Don Antonio, reciba usted un saludo muy especial. Y aquí está Oscar Agudelo. Tus manos.

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0: las ánimas a Maná. Saludamos a doña Beatriz, que esté con nosotros a esta hora. Y estaba la canción que también estoy segura se la cantó a grito herido. ¿Sí o no, doña Betty? ¿Eh, María? 4:13 Estamos iniciando, así iniciamos, muy bien, otra hora de programación en el Expreso del Café. En esta tarde de miércoles hoy, contándoles, recordándoles que los contactos siguen habilitados. Todos los oyentes que están enviando los mensajitos con paciencia y vamos evacuando todas las canciones que están solicitando al 311-721-0900. 311-721-0900. O también nuestra línea telefónica 311-741-6551 es la cosa, ¿sí? Ahí está. Saludando a don Daniel Ortiz, allá en la vereda Tarro Pintado de Samaná Caldas. A él un abrazo especial, también fuerte a la distancia. Gracias por preferirnos. Hay oyentes que nos dejan también mensajitos. A ver, por aquí. Mis oyentes, más oyentes aquí en la línea.
1: Muy buenas tardes, señorita Liz.
0: Hola.
1: Saludos muy especial.
0: Muchas gracias.
1: Acá desde el corregimiento de las Margaritas Manzanares.
0: Ay, qué rico.
1: Buena arte. Sintonía.
0: Sí, señora.
1: Que si por favor.
0: Claro, a ver.
1: Me coloca una canción de nuestro Jason Jiménez.
0: Sí, señora.
1: ¿Cómo no voy a decir? Una canción llanerita que él cantaba muy hermosa.
0: Sí, señora.
1: Para recordarlo hoy que hace 5 meses se nos fue de este mundo.
0: Sí, señora.
1: Chao, señorita Liz, muy bueno. Amable, muy querida, Dios te bendiga, chao, le habla Luz Doris, chao.
0: Doris, chao, y a toda la gente de Manzanares Caldas, así es, 5 meses ya de la partida de Jason Jiménez, del querido y siempre recordado Jason, y aquí lo tenemos al lado de Luis Silva, haciendo la versión muy sabrosita de esta canción, ¿cómo? No voy a decirlo.
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1: Oiga, muy bien, en Colombia, las 4 de la tarde, 21 minutos, 4 con 21. Yo quiero enviarle un saludo muy especial a esta hora a mi oyente, don Daniel Ortiz, allá en Tarro Pintado, Vereda Tarro Pintado de Samaná Caldas. Él quiere escuchar esta canción que hacen los legendarios, la voz de Darío Gómez Zapata, El Volcán de la Cruz.

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11: Muy bien, estamos informándole a toda la comunidad que habrá una jornada de salud visual el día sábado 13 de junio de 8 de la mañana a 12 del mediodía. 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Sí, esto será en el Hospital San Juan de Dios. 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Elaboración y venta de anteojos, entrega de los trabajos pendientes. 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En Colombia, 4 de la tarde, 32 minutos.
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0: Carlos Hurtado, el andariego, en mi mente vivirás. 4:42 y en Colombia, 4:42. Más oyentes que hacen parte a esta hora del Expreso del Café. A ver, por aquí.
1: El Expreso del Café, muy buenas tardes.
0: Hola.
1: Un saludito a todos los bienes de 93.1 y muchas bueno, gracias. Para una cancioncita.
0: A ver.
1: Viejita pero buena. A te ver. Vendiste.
0: Bueno, señor.
1: De los carrileros del recuerdo.
0: Listo.
1: Muchas gracias, Samuelito. Feliz tarde, pues.
0: Oiga, chao, pues, Samuel. Muchísimas gracias a usted por hacer parte de esta hora de la programación, por dejarnos ahí el mensajito desde Las Marías y Río Dulce. La cosa. A Samuel, Samuelito, hoy no se diga más, aquí está esta buena canción para el recuerdo.
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1: Ay, ay, ay. Ahí está la música del recuerdo a esta hora. Y también enviándole un saludo muy especial por aquí a doña Doris. Doña Doris Arias, ella nos acompaña desde la vereda Cerro Gordo en Mariquita, Tolima. Sí. A ella el saludo bien especial, el abrazo a la distancia.
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1: Exactamente, venga, espérame un momentico, espérame. Estamos en el expreso del café, ya casi que finalizando, oiga. Ay, ay, ay. Saludando también a Jorge Arredondo, desde hace unos minutitos también reporta su sintonía. Quiere saludar también a todos sus vecinos allá en la vereda Albania Baja, la cosa, a él y a todos sus vecinos también un fuerte abrazo. Lo mismo que a don Félix Orozco desde Puerto Berrío, allá en Antioquia. Un abrazo para usted, más oyentes también por aquí.
3: Buenas tardes.
1: Buenas,
3: Liz.
1: Hola.
3: Reportando sintonía acá de San José Manzanares.
1: Señora.
3: Para que me haga un favor de ponerme el disquito También Te Lloraré por las Estrellitas.
1: Sí.
3: Muchísimas gracias, que tenga bonita tarde, que Dios me la bendiga, chao.
1: Doña Berta, Dios me la bendiga, usted también, hace un abrazo rompecostillas, ¿oyó? Muchas gracias por preferirnos, estamos en el Expreso del Café.
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0: Oyentes, una muy feliz tarde. Muchas gracias por preferirnos, por estar ahí, por estar escuchando pendientes del Expreso del Café. Yo soy Liz, hasta este punto y hora. Mañana, si Dios nos presta la vida, desde muy temprano estaremos nuevamente con todos ustedes. Por supuesto, quedan en la compañía de la mejor programación también. En esta tarde, ¿sí?
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0: Saludando a don Félix Orozco allá en Puerto Berrío, a él y a todos los oyentes desde este sector del departamento de Antioquia. Él quiere escuchar esta canción y con esta yo me despido. Doña Berta, la suya queda programadita después del break. Y listo. Rosas de Otoño. Chao, chao.

0: Regresamos en momentos.
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11: Reciban un cordial saludo de parte de Sendera Noticias en nuestro último boletín de este miércoles 10 de junio del año 2026. Estas son las noticias. Capturan en Medellín a holandés buscado por narcotráfico internacional. Belfort Wendell Romeo, ciudadano holandés con circular roja de Interpol, fue capturado en el Parque Lleras de Medellín. Es señalado de coordinar una red de narcotráfico y lavado de activos entre Países Bajos y Finlandia. Capturan pareja con 33 kilos de marihuana en El Dorado. Una pareja fue capturada en el aeropuerto El Dorado cuando intentaba abordar un vuelo comercial con 33 kilogramos de marihuana ocultos en dos maletas de bodega. El hallazgo se produjo durante controles de rutina realizados por la policía. Recompensa por información del hombre que maltrató a niña de 4 años en Cibaté. Las autoridades ofrecieron una recompensa de 10 millones de pesos para información que permita capturar a Winder Alexis Moreno, señalado de agredir a una niña de 4 años en Cibaté. La menor recibió atención médica y el sospechoso permanece prófugo. Capturan a presuntos asesinos del periodista Cristian Herrera. En la tarde de este martes 9 de junio, fueron capturados 2 hombres y una mujer que estarían involucrados en el crimen del periodista Cristian Herrera, asesinado el pasado 6 de junio en la capital del norte de Santander. De acuerdo con las autoridades, uno de ellos sería el sicario y los otros 2 estarían encargados del transporte. Gobierno endurece sanciones contra la tercerización laboral ilegal. El gobierno expidió el decreto 0581 del 2026 para combatir la tercerización laboral ilegal y proteger a los trabajadores. La norma permite multas de hasta 5.000 salarios mínimos a empresas que utilicen intermediarios para evadir obligaciones laborales permanentes. Balaceras en Ingativá y San Cristóbal dejan 1 muerto y 3 heridos. Un hombre murió de un disparo en el pecho y otro resultó herido tras una balacera ocurrida en el barrio El Muelle en Ingativá. Horas después, 2 hombres fueron baleados durante una riña en el sector del 20 20 de julio en San Cristóbal. La policía investiga los hechos ocurridos la noche del martes. Derrumbe en mina Landazuri deja 2 mineros muertos. 2 mineros murieron tras un derrumbe ocurrido hacia la 1:30 de la tarde en la mina de carbón del corregimiento Plan de Armas en Landazuri, Santander. Equipos de emergencia trabajan para recuperar el cuerpo de una de las víctimas que quedó atrapada en el socavón.
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15: Jorgito, buenos días. Jorgito, es para darle mi testimonio que utilizamos. Mi madre utiliza las gotas para los ojos, para el pterigio. Le han servido 100%, se recomiendan. Y yo tomo el agave para el dolor de los huesos y tengo túnel carpiano. Me ha servido mucho. La recomiendo. Soy Maribel Osorio de Medellín.
16: Jorgito, muy buenos días. Le habla Eduardo Ardila de acá de Bogotá. 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Mi señora está utilizando las gotas agave. Yo estoy utilizando las gotas de los ojos y muy buenas, excelentes. Yo les recomiendo a las personas que las compren, que eso, no pierden el dinero. Excelente, muy bueno el medicamento. Y los felicito por su numerología. Jorgito, eres el mejor en numerología aquí en Colombia. Gracias, muy amable, que estén muy bien.
17: Buenos días, Jorgito. Mi nombre es Jenny Alexandra Toro Ruiz. He probado las gotas del agave, son muy buenas. 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Me las he tomado y las recomiendo. Muchas gracias.
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19: Hemos llegado al final de este maravilloso programa por el día de hoy. Los invitamos todos los días en nuestras redes sociales, YouTube, Facebook, Twitter, TikTok, a las 8 de la noche. ¡Los esperamos!
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2: En Pensilvania Estéreo son las 5:24 minutos.

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9: En el nombre del Padre, del Hijo y del Espíritu Santo, primero dándole gracias a Papito Dios por un día más de vida, por una mañana, un atardecer, un anochecer, que nos permite mirar al cielo y darle gracias a Dios. Disfrutemos de las maravillas que nos da Dios. El pararnos de la cama, levantarnos, ya somos afortunados. La mayor riqueza del ser humano es la salud. Cuando usted ya pierde la salud, queda pobre, arruinado y llevado. Usted está pobre, yo le doy un número para que gane, para que triunfe. Pero la salud no tiene precio. 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Testimonios, lo que le gusta a la gente.
10: Encontramos en nuestro centro de Gregoriano, en La Dorada Caldas. Vamos a hablar con el señor de la camisa blanca de alguna tierra que me visita. Él ha visitado muchas personas, me ha dicho, ha consultado, pero realmente lo que encontraba era mentiras, charlatanes, bobadas. Yo quiero que le diga, hombre de la camisa blanca, a toda la sintonía que nos escuchan en todo el país, si recomienda al hermano Andrés de los Secretos, si sabe, no sabe, si le dijo lo que usted quería saber o él empezó a preguntarle.
11: Realmente yo estoy muy agradecido con el hermano, porque realmente él sí sabe y le dice las cosas a uno como son. No está por quitarle la plática, sino por ayudar a la gente, por sacarlo adelante y para que la gente progrese y salga.

0: seguir adelante.
1: Me visita aquí en La Dorada, ¿cierto?
0: Lo visito aquí en La Dorada y le recomiendo a toda la gente del país que lo visite porque realmente vale la pena. El Señor nos ilumina y nos ayuda de parte de Él.
1: Bueno, se le trata a la gente con cariño, se le escucha, se le muestra, soy certero, voy al grano, sé o no sé, se atiende con cariño a las personas.
0: Se atiende con mucho cariño, es certero, no hay que decirle nada a las cosas, sino él le muestra las cosas a uno, le hace ver y le dice, usted tiene esto, siente esto, le duele de aquí, es esto, y así es la realidad.
1: Bueno, entonces usted recomienda, este cuento se había visitado ya, cuentos espiritistas, me decía.
0: No, yo he visitado muchísimo, ya hasta se me olvidó la cuenta.
1: ¿Y con qué le salían? ¿Cómo se sentía usted? ¿Como que jugaban con usted? ¿Como charlatanes?
0: Sí, charlatanes, inclusive perdiendo uno la plata y el tiempo, porque no se veía ningún progreso de nada, no se veía ninguna mejoría ni nada.
1: Bueno, con el maestro usted consulta cómo se siente, qué le dice a la gente, al pueblo, a la sintonía, que vengan, que lo visiten, que ese sí es el verdadero maestro de maestros.
0: Ese sí es el maestro que necesitábamos, que estábamos esperando para que con la ayuda de Dios.
1: Ayude a toda la comunidad.
0: Ayude a toda la comunidad, todo el que lo visite.
1: A toda la gente de Cundinamarca, Antioquia, La Dorada, Marquetalia, Samaná, La Palma.
2: La Palma, Cundinamarca. Otro testimonio más de vida de un hombre que ahí les dice: él sí sabe, él sí es verídico. Conmigo no os cuento. Yo no soy un charlatán. Yo no soy una persona que va a venir a jugar con ustedes. Soy el número uno. 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
1: Ya me lo gané, hombre. Gracias a Dios. Voy a subirle volumen a mi emisora y me siento a descansar.
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3: Hola, ¿qué tal, amigas, amigos? Cordial saludo. Hoy es miércoles 10 de junio, familia. Llegó mitad de año, primer semestre. Nos fuimos para la segunda vuelta, papá. Ponga la energía, actitud, positivismo, ganas, berraquera, la vida también. Busque más opciones, busque más alternativas. A los que han perdido la fe, los invito para que vuelvan. 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Hay mucha gente que está lista, preparada y programada para cambiar esa suerte. Amigo campesino, jornalero, taxista, guarda de seguridad, para aquella persona que sufre, que llora, que le ha ido mal, que la plata no le rinde, que juega y no gana, que trabaja y no progresa, ya puede comunicarse. Es impresionante la cantidad de personas cómo han visto día tras día empeora todo. Día tras día la suerte no le cambia, no le favorece. Por eso quiero invitarlo para que rompa ese estatus de pobreza, para que rompa ese problema de mala racha, de mala vibra, de mala energía. 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Esto es totalmente personal. Se siente desesperado, se siente angustiado, tiene deudas, no puede dormir, se le está cayendo el pelo, la plata a usted no le rinde, juega chance, compra rifas, loterías, no se gana nada. Hermano, no son los números. Cuando una persona juega y no gana, es la energía, el entorno. Piensa en la dupla de la esperma negra para que queme todo lo negativo. Hoy es miércoles 10 de junio. 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Nos vamos para segunda vuelta, papá. Vamos a recibir a los oyentes, sigan separando la cita. Recuerden, Dios aprieta, pero no ahorca. El domingo 21 de junio voy a estar dando el segundo round también en la ciudad de Medellín. ¿Por qué? Porque quedaron tratamientos premios para que aprovechen el descuento. Si no, ya no puedo hacer nada. Buenas, ¿con quién hablo?
4: Hola, maestro Eduardo, me place saludarlo. Hola, con Sandra.
3: Sandra, ¿dónde llama?
4: Desde Palo Cabildo, Tolima, profe, paciente Mariquita.
3: ¿Qué hacen Palo Cabildo, Tolima? Cuéntemelo todo, Sandra. ¿Qué problemas tenía? ¿Cómo le fue visitándome en Mariquita? 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Cuéntemelo todo.
4: Profe, nosotros aquí con mi esposo tenemos un restaurante, pero estábamos muy preocupados, muy mal, porque las ventas estaban muy malas, estábamos muy endeudados. Nosotros inicialmente le compramos el riego para las ventas, lo aplicamos así tal cual como nos dijo, y las ventas mejoraron, profe. Todo mejoró mucho aquí en el negocio, estamos muy agradecidos. Luego fuimos, lo visitamos, le hicimos limpieza, tratamiento, le comentamos que queríamos vender un lote y no nos salía nada, hasta que le echamos el riego, lo hicimos así tal cual y vendimos el lote. Con esa plática la invertimos para el premio programado. Profe, quiero agradecerle en serio porque veníamos jugando el número y nos cayó. Con la Lotería del Santander, con el número 4173, nos ganamos 150 millones, maestro.
3: ¿Cómo se siente en el campo de la frigidez? Me decía que había perdido el deseo sexual después de su último hijo, que estaba mal con su esposo por ese tema, que estaban peleando mucho, además muy trancados económicamente. ¿Cómo está todo hoy?
4: Profe, muy bien, ya las cosas con mi esposo ya están mucho mejor, lo mismo en el negocio, quiero agradecerle, las cosas han mejorado mucho, las ventas, todo. Profe, en serio, lo recomiendo mucho, usted es una persona muy acertada, gracias por ayudarnos.
3: Gracias por llamar. 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Dios aprieta pero no ahorca. 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
3: Avanzamos, querida familia, avanzamos, la gente sigue marcando, sigan llamando. 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Más oyentes, buenas, buenas, ¿con quién hablo?
6: Con Sara.
3: Sarita, ¿de dónde llama?
6: Lo llamo de acá, de Samaná Caldas. Lo visité la Dorada, profe Eduardo.
3: Bueno, se nota que no es colombiana, mujer, venezolana, viviendo por Samaná Caldas. Cuéntemelo todo, ¿qué problemas tenía? Cuéntele a los oyentes, ¿qué pasa con su marido? ¿Cómo le fue visitándome en la Dorada Caldas?
6: Profe, bueno, le cuento que mi marido y yo estamos cuidando una finca, pero la verdad, el patrón ha sido muy, con el bullying, nos tiene ya cansada de ir. Bueno, y la verdad, yo he estado muy enferma. Llegamos acá a Colombia hace 4 años. Mire, yo empecé con un ardor en los ojos, con una conjuntivitis. Iba al médico, me mandaban unas gotas, me mandaban exámenes. Pero, profe, la verdad, eso iba y venía y era peor. Gracias a Dios, me compré las gotas para las cataratas y me sentí muchísimo mejor, la verdad. Estábamos en... Ya, profe, porque la verdad, la plata acá no nos rinde a uno... A uno, pues. Y tenemos 3 hijos pequeños, pero los dejamos allá con mi mamá en Venezuela. Usted nos hizo una limpieza, un tratamiento, y bueno, profe, la verdad, no fue muy fácil, porque teníamos unos ahorritos y lo otro lo tuvimos que quitar prestado. Y lo invertimos en un premio programado. Y quiero contarle, profe, que la verdad estamos muy felices porque ganamos con la Boyacá, con el 2106. Y no me lo va a creer.
3: ¿Cuánto se ganó?
6: 90 millones, profe. Y gracias a usted y con la gran ayuda, que Dios me le siga bendiciendo.
3: ¿Qué le dice la gente de Samaná, Pensilvania, Manzanares, Victoria, Marquetalia, Pensilvania, todos los incrédulos? Porque este sábado la gran fiesta de premios es en Dorada Caldas.
6: Bueno, le hago un llamado a mis paisanos, a mis hermanos, que de verdad inviertan, tengan fe en el profe Eduardo, porque es una gran bendición y uno así sale adelante.
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3: Hoy saludo a toda la gente que cree y que tiene fe. Usted que está enfermo, que está pobre, que está endeudado, llame al profesor Eduardo y escuche los chistes de Don Hermes y Don Ediondo. Hola, viejitos.
7: Ron con pelo, chicharrón con pelo, ajú, ajá, al programa del profesor Eduardo nadie le ganará. Oiga, estaba el padrecito con el niño, el acólito que iba ya a la iglesia, y le dijo: hijo, ¿quieres ser cristiano? Y el niñito, no, no, padre, yo prefiero ser Messi. Era fanático de Messi ese nano.
8: Profesorcito Eduardo, se llegó el miércoles, la mitad de la semana. Un saludo especial para su merced, para todos los oyentes. Gracias por estar con nosotros de nuevo, para Don El Pesito, para los oyentes. Pongámosle humor, como siempre, en este miércoles, mitad de la semana. Estaban hablando dos amigos. Y uno le dice a otro, ¿viste cómo cambió mi seriedad? Le dice el uno a otro, oye, Treguardo, dijo, ¿qué pasó, herpecito? Dijo, imagínense que cuando me iba a casar, di muchas vueltas para llegar al altar. Dijo, no me digas, ¿te querías arrepentir? Dijo, no, es que me perdí.
3: Oiga, imagínense que llegan y están tres amigos y están en un bar y deciden irse a jugar golf. Entonces dice el primero, dice, yo pongo los palos. Y el otro llega y dice, y yo pongo las bolas. Y el tercero dice, no, yo mejor me voy para la casa. 321-320-0140.
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3: Avanzamos, querida familia, avanzamos, avanzamos, la gente sigue marcando, todo el mundo separando las consultas para Medellín, separe el turno, separe la cita, está enfermo, está pobre, está endeudado, le ha ido mal, recuerden, transmito desde Bogotá, a través de más de 30 emisoras a nivel de Colombia. Oyente en la línea, buenas, buenas, ¿con quién hablo?
9: Con Angie Sánchez.
3: Angie, ¿dónde llama?
9: De Guarne, Antioquia.
3: ¿Qué hace en Guarne, Antioquia, mujer?
9: Ay, profesor, de verdad que me da un gusto que hubiese podido comunicarme. Pues yo cuido un señor, un abuelito, hace muchísimo tiempo. Yo no soy enfermera, sino soy, bueno, una recomendada, llevo muchos años cuidando al abuelito, pues precisamente estamos por acá porque nosotros nos hemos desplazado por diferentes situaciones de salud de él. Pero resulta, profesor, que yo le contaba que a él se lo van a llevar para los Estados Unidos y yo me voy a quedar sin hacer nada, sin haber tenido una experiencia, sin haber podido estudiar, con muchas aspiraciones, profesor, pero también con un dolor de espalda porque con él ahí había que movilizarlo. Entonces yo cuando llegué a su consultorio entré con muchísima depresión, pero bueno, gracias a la consulta, a la limpieza que usted hizo conmigo, a las plantillas, quiero contarle que estoy mejor de la espalda. Y sí, un premio programado y venía jugando con mucho juicio, pero volví a su consultorio y adquirí la dupla de la Esperma Negra y quiero contarle que soy una súper feliz ganadora de 150 millones de pesos con Tolima, con el 3313, profesor, ¿verdad? Que yo todos los sueños que le había contado, que no se los voy a contar a nadie, se van a hacer realidad y muchísimo más con esos millones que me gané.
3: Claro, usted es ganadora con el 3313. Mucha gente ganó con ese número. Estoy esperando que me llamen a dar más testimonios. ¿A qué invita a la gente de Medellín? ¿A qué invita a la gente de todo Colombia? A la gente que ha perdido la fe. ¿Usted se ganó cuánto en Guarne, Antioquia?
9: 150 millones.
3: ¿Vale la pena invertir? ¿Vale visitar? ¿Vale la pena visitar al mejor numerólogo de Colombia?
9: Sí, la verdad, la fe, primero la fe, la confianza, ir con mucha naturalidad, no contarle a nadie, hacer sus cosas en silencio. Y mire, hoy en día es un secreto a gritos que de verdad que usted salvó mi vida. De verdad que no se van a arrepentir, solo háganlo, porque dirán que es que uno es charlatán y que uno siempre dice eso aquí para, mejor dicho, para que lo visiten. No, señor, usted sí cumple.
3: Me da mucha alegría saber que todo el mundo está llamando, dando testimonio de fe. 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Todos los tratamientos, los premios están con descuento. Aprovechen, aprovechen, vayan temprano. Soy desde las 7:30 de la mañana, atiendo hasta las 12 del día para que alcancen a votar. Yo también tengo vuelo a la 1:00 p.m. para llegar a votar a Bogotá. Hay que darse la oportunidad. Separen la cita. A toda la gente gente de Chiquinquirá, Boyacá, Muso, Coscueso, Tanche, Quípama, Florial, La Belleza. 17 de junio, gran maratón de premios programados y limpiezas en la ciudad de Chiquinquirá. Permítame, le muestro la cara a la persona que le ha hecho daño, quien lo engaña, quien lo traiciona. 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Chau, chau.
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0: El ángel del Señor anunció a María,
1: y concibió por obra y gracia del Espíritu Santo.
2: Dios te salve, María, llena eres de gracia. El Señor está contigo. Bendita eres entre todas las mujeres, y bendito es el fruto de tu vientre, Jesús.
3: Santa María, Madre de Dios, ruega por nosotros los pecadores, ahora y en la hora de nuestra muerte. Amén.
4: He aquí la esclava del Señor.
0: Hágase en mí según tu palabra.
2: Dios te salve, María. Llena eres de gracia. El Señor está contigo. Bendita eres entre todas las mujeres, y bendito es el fruto de tu vientre, Jesús.
3: Santa María, Madre de Dios, ruega por nosotros los pecadores, ahora y en la hora de nuestra muerte. Amén.
5: Y el Verbo se encarnó y se hizo hombre,
4: y habitó entre nosotros.
2: Dios te salve, María. Llena eres de gracia. El Señor está contigo. Bendita eres entre todas las mujeres, y bendito es el fruto de tu vientre, Jesús.
3: Santa María, Madre de Dios, ruega por nosotros los pecadores, ahora y en la hora de nuestra muerte. Amén.
4: Ruega por nosotros, Santa Madre de Dios,
0: para que seamos dignos de alcanzar las promesas y gracias de nuestro Señor Jesucristo. Oremos. Derrama, Señor, tu gracia en nuestros corazones, para que quienes hemos conocido el misterio de la encarnación, mediante el anuncio del ángel, por los méritos de su pasión y muerte, lleguemos a la gloria de la resurrección con Cristo nuestro Señor.
4: Amén.

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4: En Pensilvania Estéreo son las 6:04.
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2: En Pensilvania Stereo son las 6:27 minutos.
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0: El Señor es mi luz y mi salvación, ¿a quién temeré? El Señor es la defensa de mi vida, ¿quién me hará temblar? Ellos, mis enemigos y adversarios, tropiezan y caen. En el nombre del Padre, y del Hijo, y del Espíritu Santo, la gracia de nuestro Señor Jesucristo, el amor del Padre, y la comunión del Espíritu Santo estén con todos ustedes.
1: Y con tu espíritu.
0: Celebramos la Eucaristía, queridos hermanos, en este segundo día del Triduo al Sagrado Corazón de Jesús. Oramos por las intenciones de la Iglesia Universal, nos presentamos también todos nosotros aquí en el altar del Señor. Especialmente oramos por el eterno descanso del Cira Franco de Gallo. Pedimos que el Señor le tenga en su santa gloria, uniéndonos a las intenciones de sus hijos. Hermanos, para celebrar dignamente estos sagrados misterios, reconozcamos nuestros pecados. Yo confieso ante Dios Todopoderoso y ante ustedes, hermanos, que he pecado mucho de pensamiento, palabra, obra y omisión, por mi culpa, por mi culpa, por mi gran culpa. Por eso ruego a Santa María, siempre Virgen, a los ángeles y a los santos y a ustedes, hermanos, que intercedan por mí ante Dios nuestro Señor. Dios Todopoderoso, tenga misericordia de nosotros, perdone nuestros pecados y nos lleve a la vida eterna.
1: Amén.

0: Oh Dios, fuente de todo bien, escucha a los que te invocamos, para que, inspirados por ti, consideremos lo que es justo y lo cumplamos según tu voluntad. Por nuestro Señor Jesucristo, tu Hijo, que vive y reina contigo en la unidad del Espíritu Santo y de Dios por los siglos de los siglos.
1: Amén. Lectura del primer libro de los Reyes. En aquellos días, el rey Ahab dio una orden entre todos los hijos de Israel y reunió a los profetas de Baal en el monte Carmelo. Elías se acercó a todo el pueblo y dijo: ¿Hasta cuándo van a estar cojeando sobre dos muletas? Si el Señor es Dios, síganlo. Si lo es Baal, sigan a Baal. El pueblo no respondió palabra. Elías continuó: ¿Quedo yo solo como profeta del Señor, mientras que son 450 los profetas de Baal? Que nos den dos novillos, que ellos elijan uno, lo descuarticen y lo coloquen sobre la leña, pero sin encender el fuego. Yo prepararé el otro novillo y lo pondré sobre la leña, también sin encender el fuego. Ustedes clamarán invocando el nombre de su Dios, y yo clamaré invocando el nombre del Señor. Y su Dios que responde por el fuego, ese es Dios. Todo el pueblo acató. Está bien lo que propones. Elías se dirigió a los profetas de Baal. Elijan un novillo y prepárenlo ustedes primero, pues son más numerosos. Clamen invocando el nombre de su Dios, pero no pongan fuego. Tomaron el novillo que les dieron, lo prepararon y estuvieron invocando el nombre de Baal desde la mañana hasta el mediodía, diciendo: Baal, respóndenos. Mas no hubo voz ni respuesta. Brincaban en torno al altar que habían hecho. A mediodía, Elías se puso a burlarse de ellos. Griten con voz más fuerte, porque Él es Dios, pero tendrá algún negocio, le habrá ocurrido algo, estará de camino. Tal vez esté dormido y despertará. Entonces gritaron con voz más fuerte, haciéndose incisiones con cuchillos y lancetas hasta chorrear sangre por sus cuerpos según su costumbre. Pasado el mediodía, entraron en trance hasta la hora de presentarse las ofrendas, pero no hubo voz, no hubo quien escuchara ni quien respondiese. Elías dijo a todo el pueblo: acérquense a mí. Y todo el pueblo se acercó a él. Entonces se puso a restaurar el altar del Señor que había sido demolido. Tomó Elías 12 piedras según el número de tribus de los hijos de Jacob al que se le había dirigido esta palabra del Señor: tu nombre será Israel. Erigió con las piedras un altar al nombre del Señor e hizo alrededor una zanja de una capacidad de un par de arroyabas de semilla. Luego dispuso leña, descuartizó el novillo y lo colocó encima. Llenen de agua 4 tinajas y derrámenla sobre el holocausto y sobre la leña, ordenó, y así lo hicieron. Pidió: hágalo por segunda vez, y por segunda vez lo hicieron. Hágalo por tercera vez, y una tercera vez lo hicieron. Corrió el agua alrededor del altar, e incluso la zanja se llenó a rebosar. A la hora de la ofrenda, el profeta Elías se acercó y comenzó a decir: Señor Dios de Abraham, de Isaac y de Israel, que se reconozca hoy que tú eres Dios en Israel, que yo soy tu servidor y que por orden tuya he obrado todas estas cosas. Respóndeme, Señor, respóndeme, para que este pueblo sepa que tú, Señor, eres Dios y que has convertido sus corazones. Cayó el fuego del Señor, que devoró el holocausto y la leña, y lamiendo el agua de las zanjas. Todo el pueblo lo vio y cayeron rostro en tierra, exclamando: El Señor es Dios, el Señor es Dios. Palabra de Dios.
2: Protégeme, Dios mío, que me refugio en ti.
3: Protégeme, Dios mío, que me refugio en ti.
2: Protégeme, Dios mío, que me refugio en ti. Yo digo al Señor, tú eres mi Dios.
4: Protégeme, Dios mío, que me refugio en ti.
2: Se multiplican las desgracias de quienes van tras dioses extraños. Yo no derramaré sus libaciones con mis manos, ni tomaré sus nombres en mis labios.
4: Protégeme, Dios mío, que me refugio en ti.
2: El Señor es el lote de mi heredad y mi copa. Mi suerte está en tu mano. Tengo siempre presente al Señor. Con Él a mi derecha no vacilaré.
4: Protégeme, Dios mío, que me refugio en ti.
2: Me enseñarás el sendero de la vida. Me saciarás de gozo en tu presencia, de alegría perpetua a tu derecha.
4: Protégeme, Dios mío, que me refugio en ti.

0: El Señor esté con ustedes.
1: Y con tu espíritu.
0: Lectura del Santo Evangelio según San Mateo.
1: Gloria a ti, Señor Jesús.
0: En aquel tiempo, dijo Jesús a sus discípulos: No crean que he venido a abolir la ley y los profetas. No he venido a abolir, sino a dar plenitud. En verdad les digo que antes pasarán el cielo y la tierra que deje de cumplirse hasta la última letra o tilde de la ley. El que se salte uno solo de los preceptos menos importantes y se lo enseñe así a los hombres, será el menos importante en el reino de los cielos. Pero quien los cumpla y enseñe, será grande en el reino de los cielos.

0: Continuamos leyendo el primer libro de los Reyes. Es una lectura que iniciábamos el lunes pasado. Y vemos pues cómo en esta lectura del primer libro de los Reyes, hoy es Dios el que se manifiesta al pueblo. Había unos profetas, los profetas que adoraban a los Baales, o sea, que eran idólatras, estos profetas, eran falsos profetas. Y por un lado estaba el profeta Elías. Cuando el rey Ahab dio la orden entre todos los hijos de Israel de que se reunieran los profetas de Baal en el monte Carmelo, Elías se acercó a todo el pueblo y les dijo: ¿hasta cuándo van a estar cojeando sobre dos muletas? Es decir, ¿hasta cuándo ustedes van a mantenerse en la idolatría? ¿Hasta cuándo ustedes se van a arrodillar ante los falsos dioses? Eso es como andar cojeando. Y vemos pues ese episodio en el que los falsos profetas comenzaron a invocar a los Baales en ese signo, pidiendo que fueran consumidos, que fuera consumido por el fuego ese ternero que habían presentado en sacrificio. Y no se encendió el fuego porque estaban ellos invocando a los dioses falsos. Entonces, por eso llega el profeta Elías y comienza a decirles: griten con voz más fuerte, porque ese al que ustedes están invocando, pues seguramente es Dios, pero tendrá algún negocio, le habrá ocurrido algo, estará de camino, tal vez estará dormido y despertará. O sea, el profeta Elías, burlándose de ellos, como dice el mismo texto bíblico. Sin embargo, ellos seguían obcecados en esa actitud, invocando al Dios que no era, invocando al Dios falso. Estaban equivocados. Vemos pues cómo esta palabra de Dios a nosotros nos interpela mucho, porque también hoy en día vemos cómo algunos se postran ante los dioses falsos. Hoy en día vemos así, hay personas que andan encendiéndole una vela a Dios y otra vela al demonio. Y eso lo vemos en nuestras comunidades, lo vemos. No necesitamos irnos para lugares donde la hechicería, la brujería, la superstición, todas estas cosas esotéricas están a la orden del día. No necesitamos irnos para esos lugares, digamos. Aquí también uno ve de todo eso. Personas que dicen que son muy creyentes, que son muy católicos, pero andan consultando a quien no tienen que consultar. Andan metidos en cuestiones esotéricas. Andan metidos en cuestiones de brujería, andan consultando a espiritistas, a médiums. Hay personas entonces que, como dice aquí el texto, le están prendiendo una velita a Dios y otra vela al que sabemos. ¿Cuál es la verdadera fe? O sea, ¿cuál es la fe que tenemos? Debe ser una fe madura, una fe en donde el que sea el centro de todo, sea Dios. Miremos pues cómo Elías les presenta ese signo milagroso, porque él acude al verdadero Dios y finalmente dice: todo el pueblo lo vio y cayeron rostro en tierra exclamando: el Señor es Dios, el Señor es Dios. Porque muchos pensaban que el Dios, o sea, el Baal o los Baales, ese era el Dios auténtico, y no, no es así. Como también hoy en día hay personas que se postran ante los diosesitos de este mundo. Como decía Santa Teresa de Jesús, diosesitos desastrados baladíes. Eso lo decía Santa Teresa de Jesús. Hay personas que se postran ante esos diosesitos desastrados baladíes. Y entonces vemos también cómo hay muchos que se postran ante el poder, que se postran ante el Dios dinero, que se postran ante el Dios metal, ante el materialismo, ante la fama, ante el brillo, ante el lujo, ante el confort, las vanidades, las vanaglorias de este mundo. Cómo hay muchas personas que viven así, equivocados, pensando que ese es el verdadero Dios. Cómo hay personas que se llenan, se inflan con cosas que nada tienen que ver con la fe. Personas que piensan que van por el camino que es, pero realmente no es ese el camino. Entonces hay que poner mucho cuidado para que nosotros no resultemos corriendo una carrera que no es. Hay que estar muy atentos para que estemos siempre corriendo la carrera que es y para que al final digamos, como el apóstol San Pablo, he mantenido la fe, he perseverado en esta carrera, he combatido el noble combate. Pensemos pues en esto, digámosle al Señor que Él nos siga ayudando, que Él nos siga bendiciendo, nos siga indicando el camino que es, el camino de la virtud, el camino del amor, el camino de la santidad, que sea el Señor el que nos siga guiando por el camino de la honestidad, de la sinceridad, para que adoremos al auténtico y al verdadero Dios, no nos vayamos a detener a adorar los diosesitos falsos que nos traen solamente amargura, desesperación y decepción. Amén. Decía San Pablo, os ruego que hagáis oraciones, plegarias, súplicas, acciones de gracias por todos los hombres. Es lo que hacemos ahora nosotros, orar fraternalmente por todos los hombres. Respondamos diciendo, Padre, escúchanos.
1: Padre, escúchanos.
0: Por los cristianos y las instituciones de la Iglesia que trabajan al servicio de los pobres, roguemos al Señor.
1: Padre, escúchanos.
0: Por los pobres, por los que no pueden participar de los bienes que Dios ha querido que fueran para todos, roguemos al Señor.
1: Padre, escúchanos.
0: Por los ricos que viven endurecidos en su riqueza, roguemos al Señor.
1: Padre, escúchanos.
0: Por las actividades que se realizan en nuestra parroquia, roguemos al Señor.
1: Padre, escúchanos.
0: Por los fieles difuntos, para que el Señor les tenga en su santa gloria, roguemos al Señor.
1: Padre, escúchanos.
0: Padre, tú quieres que todos los hombres se salven. Escucha las oraciones que te dirigimos y mira con bondad los deseos y necesidades de todos tus hijos. Por Jesucristo nuestro Señor.
1: Amén. Amén.

0: Oren, hermanos, para que llevando al altar los gozos y las fatigas de cada día, nos dispongamos a ofrecer el sacrificio agradable a Dios Padre Todopoderoso.
1: El Señor recibe de tus manos este sacrificio para alabanza y gloria de su nombre, para nuestro bien y el de toda su santa Iglesia.
0: Mira complacido, Señor, nuestro humilde servicio, para que esta ofrenda sea grata a tus ojos y nos haga crecer en el amor. Por Jesucristo nuestro Señor.
1: Amén.
0: El Señor esté con ustedes.
1: Y con tu espíritu.
0: Levantemos el corazón.
1: Lo tenemos levantado hacia el Señor.
0: Demos gracias al Señor nuestro Dios.
1: Es justo y necesario.
0: En verdad es justo y necesario, es nuestro deber y salvación, darte gracias siempre y en todo lugar, Señor Padre Santo, Dios Todopoderoso y Eterno, por Cristo Señor nuestro. Porque con amor celebramos su muerte, con fe viva proclamamos su resurrección y con firme esperanza anhelamos su venida gloriosa. Por eso, con los santos y todos los ángeles te alabamos proclamando sin cesar.
2: Santo.

Santo eres en verdad, Señor, fuente de toda santidad. Por eso te pedimos que santifiques estos dones con la efusión de tu Espíritu, de manera que se conviertan para nosotros en el cuerpo y la sangre de Jesucristo nuestro Señor, el cual, cuando iba a ser entregado a su pasión voluntariamente aceptada, tomó pan, dándote gracias, lo partió y lo dio a sus discípulos, diciendo: tomen y coman todos de él, porque esto es mi cuerpo, que será entregado por ustedes. Del mismo modo, acabada la cena, tomó el cáliz y, dándote gracias de nuevo, lo pasó a sus discípulos, diciendo: tomen y beban todos de él, porque este es el cáliz de mi sangre, sangre de la alianza nueva y eterna, que será derramada por ustedes y por muchos para el perdón de los pecados. Hagan esto en conmemoración mía.

0: Así pues, Padre, al celebrar ahora el memorial de la muerte y resurrección de tu Hijo, te ofrecemos el pan de vida y el cáliz de salvación, y te damos gracias porque nos haces dignos de servirte en tu presencia. Te pedimos humildemente que el Espíritu Santo congregue en la unidad a cuantos participamos del cuerpo y de la sangre de Cristo. Acuérdate, Señor, de tu Iglesia extendida por toda la tierra, y con el Papa León, con nuestro obispo Genzi Martínez y todos los pastores que cuidan de tu pueblo, llévala a su perfección por la caridad. Acuérdate también de nuestros hermanos que durmieron en la esperanza de la resurrección. Acuérdate, Padre, del Cira Franco de Gallo y de todos los que han muerto en tu misericordia. Admítelos a contemplar la luz de tu rostro. Ten misericordia de todos nosotros, y así con María, la Virgen Madre de Dios, su esposo San José, los apóstoles, los mártires y cuantos vivieron en tu amistad a través de los tiempos, merezcamos por tu Hijo Jesucristo compartir la vida eterna y cantar tus alabanzas. Por Cristo, con Él y en Él, a ti Dios Padre omnipotente, en la unidad del Espíritu Santo, todo honor y toda gloria, por los siglos de los siglos.
1: Amén.
0: Hermanos, el amor de Dios ha sido derramado en nuestros corazones con el Espíritu Santo que se nos ha dado. Digamos con fe y esperanza: Padre nuestro que estás en el cielo, santificado sea tu nombre. Venga a nosotros tu reino. Hágase tu voluntad en la tierra como en el cielo. Danos hoy nuestro pan de cada día, perdona nuestras ofensas, como también nosotros perdonamos a los que nos ofenden, no nos dejes caer en la tentación y líbranos del mal. Líbranos de todos los males, Señor, y concédenos la paz en nuestros días, para que, ayudados por tu misericordia, vivamos siempre libres de pecado y protegidos de toda perturbación, mientras esperamos la gloriosa venida de nuestro Salvador Jesucristo.
2: Porque tuyo es el reino, tuyo es el poder y la gloria por siempre, Señor.
0: Señor Jesucristo, que dijiste a tus apóstoles: la paz les dejo, mi paz les doy. No tengas en cuenta nuestros pecados, sino la fe de tu Iglesia, y conforme a tu palabra, concédele la paz y la unidad, tú que vives y reinas por los siglos de los siglos.
2: Amén.
0: La paz del Señor esté siempre con ustedes.
2: Y con tu espíritu.
0: Dense fraternalmente la paz.